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Esta canción de Dani Rivera, Amar o Morir, es todo un himno para cada uno de los adolescentes del amor y del ayer. Es verdad lo que nos dice, amar o morir, no existe otro modo. Exactamente las 19 horas más 23 minutos. Son las 7 de la noche más 23 minutos. Nosotros seguimos aquí en la radio entregándoles lo mejor del repertorio musical de aquella música setentera, de los 80 y de los 90 también, eso sí. Siempre, siempre balada en español. Ya llegan los primeros mensajes de texto a través del 0998-131559. Dice: hola Darwin, ¿cómo le va? Buenas noches. Si fuese tan gentil, alguna canción de Los Pasteles Verdes. Excelente sugerencia musical, ¿ah? Estamos en un jueves, antesala al fin de semana, y por supuesto, queda bien algo de Los Pasteles Verdes. Por ahí, mi estimado DJ, no nos pide canción, pero nos dice algo de Los Pasteles Verdes. Esclavo y amo, lo tenemos. Muy buena canción. Ok, esclavo y amo para nuestros amigos. Saludamos a todos quienes están a través de la www.americaestereo.com. Transmitimos desde la Blanca Ciudad Ibarra para el mundo entero.

0: El poder de la música junto a Manolo Galván y una de sus mejores canciones, Éxito Total. Esos que se quedan guardados, ¿en dónde, mi estimado DJ? Aquí en nuestro corazón, ¿ah? Pero más en el corazón de todos nuestros adolescentes del ayer. Qué bueno saber que están escuchando la radio y juntos las cantamos esas canciones a viva voz. Gracias por ser parte de nuestra programación aquí en América Estéreo, presentando memorias, ¿no es cierto? A través del 099-813-1559, todas sus sugerencias musicales son bienvenidas. Enviamos un saludo cordial, muy gentiles, aquí en La Blanca, Ciudad de Ibarra, en el sector del Ejido de Caranqui. Ahí está nuestra gran amiga Soñita, ¿no es cierto? Gracias, Soñita, por estar siempre presente en la programación y, por supuesto, solicita canciones. Ana Belén, Derroche de Amor, excelente petición musical. Por ahora, vamos a la pausa y enseguida retornamos con más.
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Ahí está la agrupación Los Moros. Pretendo olvidarte, pero nada que ver, ¿ah? Nada que ver. En realidad, cuando más quiero olvidarte, pues más te recuerdo, ¿no es cierto? Así suelen pasar las cosas. Ok, exactamente las 19 horas más 44 minutos. Son las 7 de la noche más 44 minutos. En la blanca ciudad de Ibarra, esta mañana estuvo y vimos algo increíble, ¿no es cierto? Algo inédito, ¿sí? Tengo más de 50 y tantos años. No, mentira. Bueno, a mi edad no he visto un doble arco iris. Porque tenía su espacio, ¿ah? Es algo de la naturaleza, algo especial. Algo que solamente el planeta Tierra y bueno, y todo nuestro hemisferio lo puede hacer. Qué lindo, qué hermoso realidad lo que pude verlo, ¿ah? Tomé una fotografía, pero no la colgué a las redes sociales ni nada por el estilo. Vi que otras personas sí lo hicieron, ¿ah? Tanto en redes sociales, en los estados de WhatsApp y en fin, en cualquier otro lado. Pero sí la tomé mi propia fotografía. Era algo increíble. Hoy estuve de viaje, me fui en la mañana hacia la tierra de los pepinos y de los ovos. Y bueno, yo salí a 6:15 de la mañana de mi casa y me encontré con un paisaje extraordinario. Y dije, este es mi día, ¿sí? Porque imagínese ver usted, lo primero que ve al salir de su casa, un hermoso paisaje, un doble arcoíris. En realidad, dije, este es mi día. Y espero que el día de ustedes también les haya iluminado con esa sensación de poder ver ese bonito espectáculo, ese bonito cuadro de lo que fue esta mañana aquí en la blanca ciudad de Ibar. Excelente, ¿ah? Excelente. ¿Para qué? ¿Para qué más? Ok, 19:46 y hasta ahora, mi estimado DJ, ¿qué tenemos? Lo teníamos que decir, ¿ah? Lo teníamos que decir y justo por acá nos han dejado también unas imágenes aquí en la cabina principal de radio y aplica a lo que estamos mencionando en este momento. Bueno, pero antes tenemos para contarles a ustedes buenos mensajes.

0: Atención todos los padres de familia que están escuchando la radio, sí, padres de familia, madres de familia y también los jovencitos, sí, porque ellos también ya pueden decidirlo, ¿por qué no? Atención para los más pequeñitos, para los bebés de casa, para los niños, para los adolescentes. Va dirigida la presente mención. 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
0: disfrutando de las mejores baladas románticas, de esas que nos cautivan el corazón, de esas que nos rompen el alma, de esas que cuando llegan a nuestro cerebro, y bueno, podemos recordarlas hasta morir. Definitivamente que sí. Vamos a continuar con más. Mari Trini, te amaré, te amo, aquí te querré.

contar la historia de dos muchachos que en su juventud solían llevar serenata a la misma chica. El tiempo los separó y fue también el tiempo el que se encargó de reunirlos otra vez. Y esto fue lo que sucedió al reencuentro.

0: Una canción de telenovela y a esta hora se nos viene cualquier cosa a la cabeza, ¿ah? Laura Pausini, la guapísima Laura Pausini. Bien, por ahora vamos a hacer un pequeño paréntesis al recorrido de tantas y tantas canciones. Nos vamos rapidito a la pausa para comerciales, pero antes tenemos una cadena nacional emitida por la Secretaría General de Comunicación de la Presidencia.
1: 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Son las 20 horas.
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Escucharles a ellos es bueno, trasladarnos a un mundo imaginario donde solo las canciones más románticas junto a ese dúo dinámico nosotros nos embellecemos, ¿ah? Sí, cómo no, nos embellecemos, y ese es el sentido de la magia del amor, porque el amor es único, el amor es cordial, el amor es amistoso, el amor no defrauda, el amor siempre está llegando hacia la cima. Así es el amor, construyendo paso a paso, poquito a poquito, hasta llegar ahí arriba. Ok, exactamente las 20 horas más 10 minutos, son las 8 de la noche más 10 minutos. Gracias por compartir todas sus sugerencias musicales y también sus gustos musicales. Sí, porque nosotros estamos acá en la radio queriéndoles complacer definitivamente con todas las canciones que solicitan. No se me olviden, a través del 0998-1315-59, 0998-1315-59, es la vía directa para que te comuniques con nosotros y puedas ser parte de esta programación Memorias rumbo hasta la hora 21. Vamos con más, de seguro que sí. José Pardo, nuestro siguiente invitado de esta noche.

0: 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Te quiero como nadie te ha querido. 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Eso que te quede bien, pero bien grabado ahí en tu corazón y en tu mente.
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0: No, no, no, no, no. Tranquila. No son palabritas.
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0: Las palabras se las lleva el viento, ¿sí o no, mi estimado DJ? Las palabras se las lleva el viento. No, no, no, no, no. No son palabritas. Son hechos. Son realidades. Que te lo digo y en realidad. Te lo prometo. Ese es el amor. Así es el amor. Bien, por ahora vamos a hacer un pequeño paréntesis al recorrido de tantas y tantas canciones. Nos vamos a la pausa para comerciales y al volver estaremos listísimos para entregarles más canciones. Esas que giran y giran y giran. Y ustedes las han hecho todo un éxito. Éxito. Por ahora, pausa y volvemos.
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0: Es mi favorito, mi preferido. Uno de mis artistas que ha cautivado mis sentimientos, mi humor, mi característica. Y es ese artista que definitivamente tiene una huella en mi corazón. Albert Hanum. Sobre todo esta canción, échame a mí la culpa de cualquier cosa. Porque allá, allá en el otro mundo,
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0: No creo, ¿no? No creo, dicen. Bien, exactamente a las 20 horas más 42 minutos. Por acá me dice Darwin, sabe que estamos en Otavalo. Sí, en Otavalo. En Otavalo, en el Valle del Amanecer, escuchándole a full sintonía en mi auto. Por favor, si fuese tan gentil de ubicar la canción de Edith Márquez, No Renunciaré. ¡Wow! ¡Qué sugerencia musical! Definitivamente que sí, ¿ah? ¿Eh? Enamoraditos, enamoraditos por ahí. Bueno, no hay que entregarle el corazón a quien no se lo merece. Edith Márquez, para saludar a nuestros grandes amigos canarios de Otavalo, en el Valle del Amanecer.

Hermosa canción de los Galos, hermosísima canción de los Galos, ya para terminar nuestra programación de este día jueves ya, antes al fin de semana. A todos quienes estuvieron integrados a nuestra programación de memorias a través de la campeona del Ecuador, América Estéreo, muchísimas gracias. ¿Eh? Nos vamos siempre convencidos que hemos cumplido con el deber. El deber de entretenerles y entregarles el repertorio musical más bonito. Esperamos que lo hayan disfrutado, eso sí. Por hoy les dejamos para que descansen. Mañana es viernes, ya fin de semana. Hay que tomarlo con muchas pinzas porque ya hace falta una semana y pues bueno, se termina ya este mes de mayo. Está decretado feriado nacional para el próximo día lunes por el 24 de mayo, que es el día domingo, y lógicamente los feriados que cae domingo pues se pasan al día lunes, así de la ley, ¿ah? Feriado entonces el próximo día lunes. Sin embargo, nosotros estaremos acá en la radio listísimos para entregarles buenas canciones, excelentes melodías. Así que ya lo sabe, cordialmente invitados este próximo día lunes conmigo a partir de las 19 horas. Pero ahí no queda la cosa, ¿eh? Este día sábado vuelve Memorias. El día sábado, sí señor, a partir de las 9 de la mañana hasta las 11, Alberto Ramiro estará aquí en la radio tomando los micrófonos de América Estéreo y por supuesto entregándoles todo un cargamento importantísimo de buena música. Así que espérenlo, ¿no? Sábado a las 9 de la mañana. Por hoy no es más, nos despedimos. 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Le dejamos que descansen. Una tacita de café, una tacita de té por ahí. Bueno, buen provecho, ¿ah? Nos vamos, presidencia ejecutiva del doctor Galo Enríquez y Enríquez. En la programación, Alberto Ramiro. Y quien les habla su oído musical, Darwin Javier Narváez Enríquez. Les decimos siempre, siempre gracias. Buenas noches, que descansen.

0: 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Son las 21 horas.
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0: América es puntual. Son las 23 horas.
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0: América es puntual. Son las 24 horas.
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0: 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Es la 1 de la mañana.
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0: América es puntual. Son las 2 de la mañana.
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0: América es puntual. Son las 3 de la mañana.
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0: América es puntual. Son las 4 de la mañana.
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0: El día de hoy es un día, o sea, claro, si el día de hoy es un día, pues hoy es un día, ¿no? Señoras y señores, buenos días. Queremos llegar a ustedes, como siempre, con toda la vibra, la buena energía. Hoy viernes maravilloso. Por fin llegó el fin de semana. Llegó el fin de semana y claro, se nos viene un feriado demasiado, claro. Sería sábado, domingo, lunes. Así que por favor, señoras y señores, si usted tiene algo que realizar, haga el día de hoy, por favor, haga el día de hoy, ya que el lunes es feriado y por ende, pues obviamente nos toca a nosotros ya. ¿Qué nos toca a nosotros el lunes, fantasma? Quiero dar la cordial de las bienvenidas a Rolando Imbaquingo, el fantasma DJ, que ya está listo junto a nosotros en la mañana espectacular, aquí en el programa Chicherísimo, a través de América Estéreo. ¡Hola, fantasma! ¡Buenos días!
1: Hola, ¿qué tal, Majestad Candela? Buenos días a todos los amigos que ya están pendientes de la programación. Ya están ya listos con su receptor, con su parlante, tal vez en el vehículo, tal vez en el trabajo, en casita. Pues aquí estamos para acompañarles con buena música, con buenos mixes, rumbo hasta las 6:00 de la mañana. ¡Buenos días, Ecuador!
0: Así es, totalmente de acuerdo, Fantasma DJ, que estamos listos, preparados para hacerles compañía a los amigos. Claro, de pronto están alistándose ya para salir a laborar también. Muchos de nuestros amigos, quienes nos escuchan, están ya, dicen, no, ya son las 4 de la mañana, ñaño, ya no.

viernes. Y a propósito, ya ustedes que están pendientes del programa, quiero hacerles la cordial invitación para el día lunes de feriado. ¿A dónde tiene que ir usted de feriado? Tiene que ir a algún lado, tiene que hacer alguna actividad, tranquilo. Nosotros le vamos a hacer compañía el día lunes desde las 5 de la mañana hasta las 8 de la mañana con buena música, como siempre, el programa chicherísimo. Así que usted, mi amigo, mi amiga, tiene que estar muy pendiente de la radio también. No, nosotros no tenemos feriado, fantasma. ¿No? ¿O sí? No tenemos feriado, ya que cuando era el día, creo que era el día martes, que sí, que solo feriados, que ya, que queremos trabajar, y ahora que tiene que trabajar el lunes, el fantasma ya está ahí bucheándonos ya. Bueno, el día lunes, ya sabe, desde

entretenimiento total. Gracias a la dirección general del doctor Galo Enríquez y Enríquez. Gracias a la licenciada Marlene Herrera también. Digamos el programa chicherísimo. Sean ustedes bienvenidos como parte importante del programa. Ya mismo les envío los saludos a los amigos quienes nos escriben ya, quienes nos siguen también a través de las redes sociales. Ya les envío los saludos a cada uno de ustedes. Tranquilos, no se preocupen, que recién estamos dando la bienvenida. Buenos días, esto es chicherísimo a través de la campeona América Estéreo, www.americaestereo.com en todo el mundo.

0: números de la radio para que te comuniques directamente con nosotros, o también lo puedes hacer a través del WhatsApp 098-1498-015. ¿Sabe? Le quiero dar a conocer ya la pregunta del día de hoy. Y claro, muy divertida, muy alegre. ¿Por qué? Porque todos en casa, el fantasma tiene una mascotita en casa, fantasma.
1: Sí, tengo dos.
0: Dos mascotitas en casa, ¿ya?
1: ¿Cómo es de esa raza? Sería de los medios salchichitas que se les conoce.
0: Medio salchichón.
1: O sea, medio salchichón, el perrito. Y el otro es un golden.
0: Ya, un golden. Ya, perfecto. Tiene dos mascotitas. Yo creo que todos tenemos en casa una mascota. Sí, y yo quiero que por eso ustedes, mis amigos, me den a conocer, por favor, con la pregunta del día de hoy. Escuche bien, por favor. Y claro, ya están habilitados todos los números de teléfono de acá de la radio para que pueda participar también. Sí, vamos ahí con la pregunta. Fantasma, ¿cuál es el animal que come con las patas? Sí, ¿cuál es el animal? El gato. ¿Cuál es el animal que come con las patas? Los monos. ¿Estás seguro? La pregunta del día de hoy para que usted participe con nosotros y pueda también ser partícipe y poder ser nombrados y escuchados también a través del WhatsApp, que nos deje la respuesta correcta. ¿Cuál es el animal que come con las patas? ¿Cuál es, fantasma?
1: El animal que come con las patas,
0: ajá,
1: como decía el chavo, es el león.
0: El león, ya. Perfecto. El león es el animal que come con las patas. El burro. Bueno, permítame rapidito, fantasma, enviar saludos así a todos nuestros grandes amigos quienes están escuchando la radio y quienes están desde tempranito ya conectados. Steffi nos dice, buenos días. También Isman nos dice, desde Perú para la familia Villegas Rodríguez, Isabel, Jordi, amaneciendo ha de ser. Claro, saluditos entonces. Miriam también nos dice, buenos días, un lindo día, gracias. Dora Morina dice, buenos días, mi estimado amiguito, que Diosito les bendiga siempre desde Guayaquil al norte. Avilina, gente del Guayas, aquí trabajando, dice, en la panadería y pastelería. Damián, Luis Mix, nuestro amigo Luis Mix. Buenos días, chicos, bendecido día. Amén, Luis, igualmente para usted. Nuestro amigo Hernán Lobato también nos envía saluditos, dice, saludos, majestad, buenos días. Jessica Pao también dice, saludos desde Brooklyn, bonito día igual para usted. Elizabeth, buenos días desde España. A nuestros grandes amigos allá en España, gracias por la música que nos pone a bailar en vez de hacer la limpieza, dice. Elenita también desde el Guayas, hola Guayaquil, ¿cómo vamos? Buenos días, qué lindo. Saludos para todos ustedes, amigos, quienes están en sintonía ya del programa Chicherísimo a través de la campeona. El fantasma también ya tiene saludos, así que irán preparando oídos, por favor, porque ya se viene para todos ustedes, nuestros grandes amigos. Delta dice también, saludos desde Ambato, Ecuador. Hola, Ambato, buenos días, ¿cómo amanecemos? Yo estoy seguro que todos nuestros grandes amigos ecuatorianos amanecemos con pie derecho y positivos para conquistar el último día de labores. Bueno, algunos trabajan sábado y domingo también, pero hoy viernes, fin de semana ya. Claro, ahí ajá de ley, eso sí, mi hermano. Vamos ahí, a seguir disfrutando, porque yo quiero verles bailando a todos mis amigos. Nancy también nos envía, dice, saludos desde Valencia, España. Buenos días, Nati, ¿cómo vamos? Ya regresamos con llamadas al aire, así que prepárese, por favor. Oiga, esto se pone cada vez, se pone la carita de Dios medio extraño también, no sé si se ha dado cuenta. Hace un solazo en la tarde, llueve. No sé, mire, hay etapas. Pasa de una línea, acá está sol y acá llueve, hermano. Medio extraño nuestro.
1: O sea, clima. En el condado llueve, en Carcelén hace sol.
0: Sol, claro. En el condado llueve, en San Carlos, solazo, hermano.

0: Vamos a ver, tenemos mensajes de audio también a través de la radio que nos envían nuestros amigos. Dice:
1: buenos días, Radio América.
0: Buen día.
1: Quiero voy a mandar un saludo a un cumpleañero a Madrid, España, de Ecuador, para mi hijo Javier Limbaquingo, que está cumpliendo muchos años más de vida, un año más de vida. Que Dios te le bendiga, le cuide y le proteja, que la madre le esté esperando con los brazos abiertos y que viva el cumpleañero.
0: ¡Que viva! ¡Felicidades!

0: más saludos de fantasma.
1: Oiga, el día de hoy ya las vísperas, el día de mañana ya la fiesta principal para Washington Javier, allá en Madrid, España, que de parte de toda su familia, sus hermanos, en especial de su madre, que siempre le quiere, que le aprecia bastante, pues un abrazo inmenso para Washington Javier y Mbaquingo, que el día de mañana está de cumpleaños.
0: Felicidades, que siga cumpliendo muchísimos años más, que Diosito siempre le fortalezca y le dé la dicha para seguir adelante. Vamos a ver con quién estamos en la línea. América Estéreo les saluda, buenos días, hola.

0: Hola. Aló. Buenos días, ¿con quién tengo el gusto? Hola, hola.
1: Con Alfonso, con Alfonso.
0: Hola. Hola. Nos colgó la llamada. Bueno, tranquilos. Quiero hacerles la cordial invitación a todos nuestros grandes amigos. Recuerde, usted

gente participando. 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Vamos a seguir disfrutando de la buena música y saluditos.

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Wow.

quiero escuchar las llamadas al aire. ¿Cuál es el animal que come con las patas? Denos a conocer, por favor, rápidamente. Aquí en América Estéreo, usted también participa y suena su voz con mensajes de audio a través del WhatsApp. ¡Vamos ahí!

0: poder disfrutar con ustedes en esta mañana maravillosa, queriendo poder compartir la alegría a los amigos que nos siguen a través de las redes sociales también. Muchísimas gracias, ahí nos pueden observar bailando, haciendo los pasitos de la comparsa, de las danzas. Obviamente son grupos tradicionales que con estas canciones interpretan bailes, pases, colores y mucho más, y eso estaba haciendo ahí, algo tiene el fantasma.
1: Oiga, nos sorprendemos que los amigos también ya están pendientes de la programación. Aparte de ello, otros amigos ya están rumbo a casita, como es nuestros amigos de Frank of the Music, Iván Acuña, en el sector de San Vicente de las Casas. Dice Fantasma, saliendo ya del trabajo, de la velada,
0: lindo,
1: nos vamos a descansar.
0: Qué bonito, qué bueno. Esperando que les haya ido bonito, las veladas son maravillosas, y claro, si cuando hay compañeros con quien pasar una noche molestando, riendo, trabajando, haciendo, pues obviamente, actividades con alegría, eso es bueno. Cuéntenos.
1: También la doctora, la que sabemos, la dura de las duras, en el sector de Amaguaña, dice, a todo volumen, hoy nos tocó salir de viaje, Fantasmita, escuchando la campeona, la Chochis.
0: Allá, saludos para la Chochis, la doc. Bueno, por acá nos dice, queremos enviar un saludito para los amigos que nos están conduciendo

0: de parte de Lenin desde España, Pamplona. Buenos días a mi amigo para Luis Cuevas. Saluda a mi amigo, buenos días, que tenga un bonito día. Miriam Alexandra también dice, buenos días chicos, bendiciones. Saludos para Mario Cuichán, que está viajando. Dios lo bendiga siempre, claro. El cariñoso también envía saludos, dice, por favor chicos, me pueden enviar un saludo a los originales motes de la UTE. Claro, encantados de la vida. Alfredo Patín, buenos días, mijo. Buenos días, saludos. Llegué, dice, buenos días, con la energía total, gracias. Janet Tipantuña, mujer guerrera, buenos días, saludos desde Valencia, España. Muchísimas gracias, mis grandes amigos. Cuéntelo.
1: Diego Yagata también. Dieguito Yagata en sintonía, el campeón del Ecuador. Sí sabe quién es el campeón, ¿verdad?
0: ¿No? ¿Cuál es el campeón?
1: Pero no de boli ni de fútbol, de música, hermano.
0: Artista.
1: Dieguito Yagata, Dieguito.
0: Ah,
1: Yagata,
0: Diego Yagata, claro. El campeón del Ecuador. El
1: campeón del Ecuador. Ya está en sintonía, nos envía igual la fotito por acá. Dice, ¿qué tal, chicos? Ya a todo volumen, trabajando en la unidad.
0: Qué bueno, eso es lo importante. Asomará dice, está cordialmente invitado para el 6 de junio. Para el bautizo de mi hija, dice, wow, Dios le pague, claro, con todo el gusto, vamos ahí, no hay problema, encantados de la vida. Tenemos mensajes de audio, o desde el otro saludito, fantasma.
1: El saludo también para Master Jova, en sintonía, bien. También nos envía el reporte, la fotito, ya conduciendo, y me imagino que el hombre está por el sector del aeropuerto, porque solo ahí pasa.
0: ¿Solo pasa en el aeropuerto?
1: Claro, buenas carreras, ¿no?
0: Bueno, claro.
1: Claudita.
0: Eso, tenemos mensajitos de audio, vamos por favor a escuchar y dar partícipe también a nuestros grandes amigos quienes nos escriben y nos envían mensajitos a través del WhatsApp de la radio 098-1498-015, dele.
2: Buenos días, Radio América.
0: Hola, buen día.
2: Y ya viajando a la Tacunga a hacer la entrega de la mercadería.
0: Wow.
2: Y ahí me toca Ambato.
0: Que le vaya lindo.
2: Saludos de parte de Winter Colín para todos los madrugadores.
0: Que le vaya bonito, claro. Conduzca, por favor, con muchísima precaución. Ya saben que siempre son viajes largos y siempre hay que ir con cuidado, sobre todo y más que nada también, siempre pilas. ¡Pilas pendientes ahí, chicos! Y claro, cuente, y viaja solo, porque a veces uno sale solo y dice, oye, ahora será de ir llevando a alguien. Claro. Bueno, con todo el gusto queremos enviar el saludo muy especial para todos nuestros grandes amigos allá en España. Buenos días, España. En España ya faltan 10 minutos para las 12 del mediodía. Acá estamos en las 4 de la mañana con 50 minutos. 4 de la mañana, 50 minutos. Ya se viene Don Bolo. Y recuerde que hoy viernes.

Rosimari. Saludos, Rosimari. Buenos días, bienvenidos a seguir parte siendo del programa. Importante son ustedes, ¿ah? Vamos, fantasmas, suena la música, lindo. Ay, ¿cómo dice? Venga, bailemos.

0: 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América es puntual. Son las 5 de la mañana.
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Sí, sí, hola, Doche. Buenos días, hijitos de Dios. Dios le pague por el tiempo, por la paciencia. Ya estoy por acá, listo, listo. Ya han sido las 5 de la mañana y 25 minutos. Por acá él se me paró, le cuento, fantasma. Por eso también llegaba con confianza a los años que se me para, hijito.

toditos, hijitos. Vamos con mi primer temita musical. Quiero compartir con ustedes la canción que suena a continuación. Y bienvenidos a este, el segmento de ustedes, que es mío, de Don Bolo. Dice...

de Dios, muchísimas gracias por escuchar América Estéreo. Que bueno, en este segmento suyo, Don Bolo, el siguiente tema que les presento suena y dice así bonito. Y esta que

hijitos de Dios, buenos días, don Bolito, dicho en llamar y saludo, Joffrey también, don Bolito, buenos días, ¿qué pasó? ¿Se ha dormido? Casi me hace atrasar con el desayuno, dice, saludos en Cayambe, hijitos de Dios, es

Pedro Los Pinos, buenos días. Gaby Negrita, buenos días. Feliz viernes, amén, hijita de Dios. Regresó el mellizo, buenos días. Bienvenido. Tenemos otro temita.

su amigo Don Bolo. Qué lindo poder disfrutar San Viernes de recuerdos, San Viernes de música inolvidable. Le invito para que vaya a deleitarse de un rico vasito de agua, por favor, con este tema que suena. Su amigo y servidor Don Bolito para ustedes en el San Viernes.

Muy bien, hijitos. Por acá regresó el trillizo, dice el mellizo. Saludos para mi familia, feliz también. Ellos le paguen, hijitos. Ahí nomás, fantasmita, ahí nomás, hijito. Y me vienen recuerdos.

0: estaré por acá, hijito, y se cuidan muchísimo. Un fuerte abrazo para ustedes. La bendición de Don Bolo. Cupay, cupay. ¡Chao!
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Radio América, que abra sus puertas a nuestros artistas. Ay, buenazo, me encanta esto, que pues obviamente nos dejen también recomendaciones que son tan importantes. Por acá también nos envían saluditos. Lenin dice, buenos días. Así de rápido y sencillo. Buenos días para Evelyn Gómez Rodríguez, saludos. Ojalá esté bailando.

0: Ahí, ¿con quién estamos, América? Buenos días.
1: Buenos días, fantasmita. ¿Es porque es chiquito o porque es muy trastoso o qué?
0: ¿Qué? ¿Por qué es fantasmita?
1: ¿Por qué es fantasmita? Buenos días, Dios le pague la compañía en la casa desde la madrugada. A las 3 estaba yo en la vereda prendiendo el radio, no se me prendía, pero a las 4 automáticamente se me prendió.
0: Exacto, a las 4 en punto de la mañana ya Plax se activa para que puedan escuchar ustedes, amigos. Cuénteme su nombre y apellido.
1: Fernando Cueva, pero ahí le inscribo a mi hija María Fernanda Cueva.
0: María Fernanda Cueva, ayúdame con el número de teléfono.
1: Al 50-14-046.
0: 046 50-14-046, listo.
1: Y ese es de Casa Vaca.
0: Ah, ya, buenazo, ya está participando, mi amigo.
1: Yo le agradezco un saludo también al señor ingeniero de las perillas, que es el ¿cómo se llama?
0: Fantasmita.
1: El del don Evaristo.
0: Ah, el fantasmita.
1: Fantasmita, ¿no? Qué miedo, ¿no?
0: Qué miedo.
1: Dios les pague la compañía, les quiero mucho y les respeto.

grande. Así que, mi amigo, usted también puede inscribir a mamita, a papito, llamándonos a través del 2904-121, 2904-127. Buenos días, Radio América, la mejor radio que escuchamos. Quiero inscribir a mi mami, Wilma Gaiza, con todo el gusto, ya que ella se merece ganar, dice, los premios. Y a mi esposa también.

0: 7, habilitado totalmente para que usted se comunique con nosotros, para que inscriba a papá y a mamá. El fantasma también tiene los últimos saludos. Ya casi casi nos estamos yendo, Dede.
1: Casi casi. Bueno, saludos para todos los chicos del recorrido América, del Colegio América en el sector del Inca, de parte de José Cuazapú.
0: Saludos para el payasito Refrigerio también.

0: el jueves 18 de junio. Venga.
1: Saludos para la unidad 81 de la compañía Seguritaxi, para el piloto Master Yoda en sintonía total.
0: 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Vamos allá a seguir disfrutando. Oye, se viene el feriado, lunes

0: para el último audio, por favor, que está por allá. Claro, el último audio ya para irnos y dejar todo leído, todo escuchado y claro, como siempre. Gracias, póngale.
1: A ver, Fantasma, muy buenas tardes. A ver si te has olvidado de nosotros acá en Francia. Vaya, un saludo para un gran amigo de Perú que baja para España. Y Florentino, que se va a dar unas vacaciones. Muchachos, hemos terminado ya la campaña de El Espárrago. Un saludito para todos los amigos de acá en Francia.
0: ¡Felicidades! ¡Muy bien, chicos! ¡Gracias! Saludos a nuestros grandes amigos allá en Francia. ¡Qué lindo que estén conectados a través de América Estéreo! La pregunta que hemos formulado el día de hoy estaba fácil. Por allá nos decían, ¿cuál será? De pronto el fantasma decía que era el gato. Por allá nos decían que era la araña. Bueno, el animal que come con las patas es... Escuche, fantasma, de pronto le pregunten nuevamente y no diga el gato. ¡Claro! Bueno, son todos. Son todos los animales que comen con las patas. A ninguno le puede quitar para que coman, pues obviamente.
2: Calla, calla, guambra, cáscara.
0: En serio, le digo. Bueno, perfecto, señoras y señores. Nos vamos, llegamos a la parte final del programa, chicherísimo. Queremos invitarles para que nos escuche el día lunes. El lunes vamos a estar acá, así mismo, desde las 8 de la mañana. Perdón, desde las 5 de la mañana hasta las 8 de la mañana. Con buena música en el programa, chicherísimo. En el feriado, siempre haciendo compañía, América Estéreo, la campeona del Ecuador en todos los diales.
3: Mauricio Kulki dice, ¿qué tal, chicos? De Radio América, un saludo para mí, que soy de cumpleaños, Mauricio, que viva el cumpleañero.
0: Muy bien, saluditos, América, por favor, envíen un saludito muy especial para el cumpleañero, para Mauricio Kulki, que les saluda un fuerte abrazo, que viva el cumpleañero también. Gracias, señoras y señores, nos vamos, llegamos a la parte final del programa, como siempre agradecidos infinitamente a ustedes por la sintonía. Ya se viene el programa informativo Buenos Días América, con la conducción del licenciado Jorge Ñacato, el licenciado Ramiro Díaz, en la consola máster nuestro compañero Gabo Zarzosa DJ, bajo la dirección general del doctor Galo Enríquez y Enríquez. No se pierdan, recuerda, América Estéreo contigo las 24 horas del día, sin feriados ni nada. La

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3: Seis de la mañana con dos, tres minutos ya, amigos oyentes, buenos días América en este fin de semana, hoy estamos en 22 de mayo del año 2026. A usted, Francisco Espinosa, que se nos controle, es decirle buenos días a nuestros amigos oyentes también. Arrancamos en este día con nuevos horizontes, nuevos optimismos y deseándoles lo mejor a cada uno de ustedes, mirando este paisaje maravilloso desde acá, desde el sexto piso del edificio de la Gobernación. Estamos listos ya, gracias a Dios, un nuevo amanecer para usted, un buen amanecer para todos. Aquí estamos en Buenos Días América, bajo la dirección del doctor Galo Enríquez y Enríquez, quien les saluda, María Angélica Quirós, les dice bienvenidos y bienvenidas.
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3: Con los principales titulares en esta mañana, amigos oyentes, avanza proyecto de la nueva estación de bomberos en Cotacachi tras firma de escrituras. En otro titular, un ORCAC expresa preocupación por ausencia de autoridad educativa en coordinación del Hatun Puncha 2026 en Cotacachi. Candidatos no podrán utilizar vestimenta con colores afines a los partidos políticos. En otros titulares en esta mañana, amigos oyentes, en las noticias nacionales, vamos con la siguiente información para ustedes en este momento. Lluvias destruyen parte del dique que protegía a Coca-Cola Sinclair de la erosión inaugurado hace apenas un mes. En una carta al país, el presidente de la República, Daniel Noboa, se refiere al caso Progem, a la salud y pide a los jóvenes no caer en el juego del pasado.
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3: En otros titulares, amigos oyentes, en esta mañana... Aduana aprendió más de 10 millones de cigarrillos que fueron declarados como acondicionadores de aire. El presidente Daniel Noboa responde a acusaciones, título de su esposa, caso Progem, electricidad, sus diferentes actos que se está realizando y otras situaciones más dentro del país.
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3: En las noticias internacionales, amigos oyentes, la siguiente información. El desafío de Irán a Estados Unidos al aumentar el área de estrecho de Hormuz sobre la que reclama control militar. Marco Rubio afirma que Cuba es una amenaza para Estados Unidos y ve poco probable un acuerdo diplomático entre los dos países. Estaremos con invitados muy especiales en esta mañana, amigos oyentes, para que ustedes, por supuesto, nos acompañen y de manera especial también estén junto con nosotros para saber qué es lo que sucede dentro de nuestra ciudad, dentro de nuestra provincia. Estaremos con el sociólogo Fausto Giraldo, hablaremos de un tema muy importante acerca de cómo estuvo nuestra provincia de Imbabura en el Foro Nacional de Turismo. También estaremos con el ingeniero Alfredo Martínez. Él es director Vialidad Infraestructura de la Prefectura de Imbabura. Hablaremos de los avances frentes viales. Conversaremos con el ingeniero Javier Terán. Hablaremos acerca del Paseo del Chagra, amigos oyentes. Y para terminar este día, si así lo permite esta jornada noticiosa, estaremos con el ingeniero Anthony Mayamas. Él es cantante, cantautor imbabureño.
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3: ¿Cómo está el clima para este día viernes 22 de mayo, amigos oyentes. Póngale mucha atención, por favor, porque aquí vamos a darles a conocer a ustedes. El clima para este viernes en Ecuador presenta condiciones divididas. La región interandina, Sierra, tendrá un cielo parcialmente nublado, con probabilidad de chubascos por la tarde y alta radiación ultravioleta, mientras que el litoral registrará cielos poco nubosos y ambiente caluroso. Comenzamos entonces, listos señores, para ver y mirar y también sentir lo que tenemos en el clima. Vamos a quedarnos aquí en la ciudad de Ibarra. La temperatura estamos entre 13 grados centígrados y 22 grados centígrados. El cielo parcialmente nublado por la mañana, con alta probabilidad de lluvias dispersas y chubascos por la tarde. ¿Qué tal si nos vamos hacia la provincia de Licache en este momento para darles a conocer a ustedes cómo estará con el clima si usted piensa viajar hacia el norte del Ecuador? Estamos con jornada fría con mínimas de 8 grados centígrados y máxima de 15 grados centígrados. Se esperan lloviznas y lluvias intermitentes durante la mayor parte del día. Usted piensa viajar a Quito en esta mañana para este fin de semana. En Quito la temperatura está entre 11 grados centígrados y 22 grados centígrados. Cielo parcialmente nublado, variado a nublado, alta radiación ultravioleta y probabilidad de lluvias y chubascos ligeros hacia la tarde y noche. Para quienes viajan hasta Guayaquil, escuche muy bien cómo estamos en el clima para este viernes. Ambiente caluroso con temperaturas entre 25 grados y 32 grados centígrados. Cielo poco nuboso y soleado gran parte del día, con incremento de nubes al atardecer y leve probabilidad de lluvias aisladas. Los niveles de radiación ultravioleta serán muy altos. El Instituto Nacional de Meteorología e Hidrología mantiene advertencias vigentes en el país debido a la inestabilidad atmosférica. Puede verificar las alertas oficiales y el reporte de radiación en el portal oficial del Instituto Nacional de Meteorología e Hidrología de nuestro país.
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3: Si viajamos en el tiempo, un día como hoy en nuestro país, el 22 de mayo es una fecha profundamente ligada al inicio de la gesta independentista, ya que en esta fecha, en el año de 1822, el ejército patriota al mando del mariscal Antonio José de Sucre llegó a Chillogallo, al paso previo y estratégico para la histórica batalla de Pichincha. Los acontecimientos más destacados. Preludio de la batalla de Pichincha en 1822, tras cruzar las lomas de Penguasi y descender por el valle de Turubamba, las tropas independentistas al mando de Sucre vivaquearon en el sector de Chillogallo. Desde allí se prepararon para ascender secretamente por las faldas del volcán Pichincha y asegurar la independencia de la nación. También un 22 de mayo, amigos oyentes, es el Día del Árbol. En Ecuador se conmemora el Día del Árbol, una fecha que va dedicada a promover la conservación ambiental y reconocer la importancia de la flora en los ecosistemas ecuatorianos. Hitos cantonales, el Cantón Catamayo en la provincia de Loja celebra su aniversario y fechas cívicas importantes, siendo uno de los principales motores agroindustriales y económicos de la región. Ahora, un día como hoy, a nivel mundial, en 1885 fallece en París, Francia, el escritor romántico francés Victor Hugo. Esto en un día como hoy.
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3: Viernes con B, de vivir la vida al máximo, dejando ir lo que pesa y abrazando con alegría todo lo que viene, amigos oyentes. Hay que sonreírle, la verdad. El fin de semana ya empezó ahora. que esta jornada esté cargada de motivación y cosas buenas para ustedes. Si buscan más inspiración para dedicar, explorar la recopilación de ese mueble viejo, desecharlo y comenzar con cosas nuevas desde el interior de nuestra vida para ser exportado siempre a todo lo bueno que venga trayendo con ello el fin de semana.
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2: Muy bien, amigos oyentes, son las 6:17. 6:17. Vamos al desarrollo informativo de este momento. Corte sorpresivo de energía eléctrica. ¿A qué se debió el apagón y qué afectó a Ibarra? La mañana de este jueves se registraron cortes de energía eléctrica en distintos sectores de la provincia de Imbabura y Carchi, generando molestias entre moradores y complicaciones de actividades comerciales y movilidad. En el cantón Ibarra, la suspensión del servicio afectó a zonas como la avenida Eugenio Espejo, junto a las Rieles, el Tren, la Floresta, Turupamba, Santo Domingo, Santa Marianita, Caranqui, Tanguarín, Naranjito y varios sectores aledaños. También se reportaron interrupciones en áreas cercanas a la Clínica Ibarra, al Parque República de Chile y diferentes avenidas principales del sur de la ciudad. Ciudadanos indicaron que el apagón comenzó aproximadamente desde las 10:30 de la mañana y provocó inconvenientes en locales comerciales, semáforos y actividades cotidianas en algunos barrios. Moradores manifestaron su preocupación debido a la falta de información inmediata sobre el restablecimiento del servicio. En Otavalo, en cambio, sectores como Ciudadela, 31 de Octubre, Eugenio Espejo, Pijal, Puerto Lago, San Rafael, González Suárez y Yanayacu también resultaron afectados. Mientras tanto, en Tulcán, el corte alcanzó a barrios y comunidades como El Rosal, San Vicente, Chapués, El Carrizal, La Bonita y Rosa Florida. Hasta el momento, las autoridades eléctricas no han detallado oficialmente las causas de la interrupción, el tiempo estimado para la normalización total del servicio de las zonas afectadas. Con ello se hizo llegar un comunicado oficial de redacción, por supuesto, a todos los medios de comunicación, en el cual se manifiesta. El operador nacional de electricidad de CNCE informó que el incremento extraordinario de sedimentos provocado por la creciente de los ríos que alimentan la central hidroeléctrica Coca-Codo Sinclair ha afectado temporalmente su operación normal. De manera inmediata, el sector eléctrico activó acciones operativas y generación adicional para mitigar las afectaciones y restablecer las condiciones normales en el menor tiempo posible. Las empresas distribuidoras informarán oportunamente sobre los sectores afectados. Agradecemos la comprensión de la ciudadanía ante la situación emergente. Este es el comunicado oficial que nos hicieron llegar desde el Ministerio de Ambiente y Energía.
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2: Vamos con información ahora. El mayor Giovanni Zamora, jefe del Cuerpo de Bomberos de Cotacachi, informó la forma de escrituras de donación de un terreno de más de 5.000 metros cuadrados destinados a la construcción de la nueva estación central de bomberos en el cantón. El proyecto contempla una infraestructura moderna, inclusiva y orientada a fortalecer la atención de emergencias y mejorar la capacidad operativa de la institución. Como referencia de la construcción, se toma un modelo similar al ejecutado por el Cuerpo de Bomberos de Quito en el sector de la Ruta Escondida, lo que permite estimar una nueva inversión aproximada de alrededor de $1 millón como presupuesto referencial para la ejecución de esta obra. La actual estación, con 44 años de funcionamiento, ha quedado limitada frente al crecimiento institucional, que actualmente cuenta con 30 efectivos y 21 unidades en su parque automotor. La nueva infraestructura contará con una ubicación estratégica que permitirá reducir tiempos de respuesta y optimizar la atención de emergencia en el cantón. Vamos justamente a expresiones, a escuchar lo que se manifestó en rueda de prensa al avance del proyecto de la nueva estación de bomberos en Cotacachi.
3: Es fácil poder mencionar y comunicar a todas las personas que nos están viendo, nos están escuchando a través de estos medios, el hecho de que el día de hoy vamos a realizar al fin la firma de las escrituras del terreno que se va a entregar al Cuerpo de Bomberos de Cotacachi. Son más allá de 5.000 metros, que nos permitirá crear una nueva estación con un edificio totalmente inclusivo, con un edificio totalmente moderno, un edificio inteligente. Y más allá de eso, pues apuntando a los servicios ciudadanos, como también apuntando al crecimiento institucional, recordando pues el antecedente de que esta institución y esta instalación fue creada hace exactamente 44 años y ha quedado prácticamente pequeña, obsoleta. Invertir aquí realmente por el espacio ya no vale la pena y necesitamos espacios más grandes, porque esta es una institución que va a seguir creciendo. En este sentido, pues, fue una institución que inició con apenas 2 personas en el área operativa, con una bicicleta y tramos de manguera. Actualmente contamos con 21 vehículos, entre motocicletas, autobombas, ambulancias, tanqueros, camionetas, vehículos de rescate, que conforman nuestro parque automotor, y dentro de ello pues contamos con 30 efectivos, y es una institución que, insisto, va a seguir creciendo. Nos basamos en un edificio que construyó Bomberos Quito en lo que se llama el sector de la Ruta Escondida, justamente hacia el norte de Quito. Nos basamos en ese modelo más o menos costó $500,000, que es el modelo que más se adapta a nuestra necesidad, obviamente pues con pequeños cambios y adaptaciones. Entonces es un valor estimado de $500,000, pero obviamente son valores que van variando, todo depende también de la ubicación. Recordemos que en el terreno donde nos vamos a ubicar prácticamente vamos nosotros a crear la primera construcción, por cuanto en el sector todavía hacen falta varios servicios, como por ejemplo energía eléctrica tenemos, alcantarillado no tenemos, agua potable no tenemos. Sin embargo, pues somos bomberos, sí podemos manejar cisternas, sí podemos manejar un pozo séptico o una planta de tratamiento o un biodigestor. Tenemos alternativas varias. Sin embargo, esas son cosas que van encareciendo los proyectos. Más allá de eso, también depende mucho del tipo de suelo, depende mucho de la humedad del sector, la ubicación, la topografía, entre otras cosas. En este aspecto, pues, habrá una pequeña variación, pero eso saldrá en los estudios para dar un valor exacto. Como un referente, construcción, lo que sería todo lo que es en sí paredes, cimientos, acabados, aproximadamente $500,000, más los gastos que generen en los estudios dentro del proyecto. No tenemos una fecha exacta realmente, pues estábamos esperando a esta legalización, porque realmente no podíamos ganar tiempo o adelantar procesos, por cuanto de hacerlo pues estaríamos cayendo en ilegalidad. Es como cuando uno construye en terreno ajeno, entonces nos hubiese pasado eso. En este aspecto, pues a partir de hoy que ya se legalizan las escrituras, posteriormente va a notaría, que eso es un trámite de no más de una semana, nosotros arrancamos con el proceso. Dentro de la consultoría aspiramos que nos tome 6 meses exactos. Sí, lo que quiere decir que prácticamente para octubre, noviembre ya podríamos ir buscando los recursos, comprometiéndolos, y en enero con el nuevo presupuesto 2027 podríamos ya estar iniciando. Yo pienso que siendo optimistas, a mediados, máximo fines de enero, estamos colocando una primera piedra y estamos arrancando con esta construcción. Y la ubicación realmente es muy estratégica. Quiero iniciar respondiendo de esa forma porque en donde nos encontramos en este momento, pese que estamos en el centro de Cotacachi, las vías se han ido estrechando. Si es que nosotros hacemos luego unas tomas justamente de la parte frontal de la institución, vamos a encontrar las veredas totalmente deterioradas. Eso es producto de los vehículos nuestros por su dimensión. Cuando topan las veredas, porque la maniobra que tienen que hacer los conductores es bastante fuerte, han deteriorado las veredas. Más allá de eso, si es que aquí en el centro encontramos un vehículo mal estacionado, nuestros vehículos ya no tienen paso. La vialización que tenemos aquí en el centro de la ciudad, para ir de aquí a unos 500, 600 metros, tenemos que dar una serie de vueltas respetando las normas de tránsito que entorpecen la acción inmediata de nuestro personal. Allá en donde vamos a estar ubicados, justamente atrás del mirador de las letras, que es en donde antiguamente se planificó la construcción de un parque, justamente en ese sector,

0: pasar por el medio de la ciudad, sino por los lados de la ciudad.
1: Ahí estaban las expresiones del señor capitán de los bomberos, el cuerpo de bomberos de Cotacachi, quien da a conocer acerca de esta ejecución avanzada del proyecto de la nueva estación de bomberos en Cotacachi, tras las firmas ya de las escrituras. Son exactamente las 6 de la mañana, 27 minutos. Vamos a dar lectura a un boletín de prensa que nos hicieron llegar desde el Ministerio de Salud Pública hasta nuestros estudios, amigos oyentes. El gobierno del presidente Noboa fortalece la atención renal pediátrica con la modernización integral de la unidad de diálisis en el Hospital Vaca Ortiz. El Ministerio de Salud Pública inauguró la modernización integral de la unidad de hemodiálisis y diálisis del Hospital Pediátrico Vaca Ortiz en Quito. Una obra histórica que fortalecerá la atención especializada para niños y niñas, adolescentes con enfermedades renal en el país. La inversión destinada para esta obra supera los $286,000 y forma parte de la estrategia del Ministerio de Salud Pública para fortalecer la capacidad hospitalaria y garantizar acceso equitativo a servicios de salud especializados en todo el país. La inversión destinada para esta obra supera los $286,000 y la obra permitió ampliar el área de atención de 204 a más de 500 metros cuadrados. Se incrementó el número de equipos de hemodiálisis de 5 a 12 máquinas de la última tecnología, lo que permitirá ofrecer tratamientos más precisos y seguros. Al mismo tiempo, la cobertura de atención aumentará aproximadamente a 27 pacientes, a 60 hemodiálisis y 20 en diálisis peritoneal. Además, la productividad anual alcanzará hasta 9,000 sesiones, fortaleciendo la capacidad resolutiva del Sistema Nacional de Salud. Durante el acto inaugural, el ministro Jaime Bernabé Erazo puntualizó que la renovación de esta unidad representa un avance trascendental, pero no hablemos solo de paredes nuevas o tecnología de punta. Hablamos de dignidad, seguridad y de un Estado que entiende que intervenir en salud es invertir en vida. Asimismo, reconoció el trabajo del personal de salud de la unidad, integrado por médicos, enfermeras, técnicos y profesionales que ustedes hacen de la medicina un verdadero acto de amor y servicio para nuestros pacientes y sus familias. Por su parte, la gerente del hospital, Frances Fuenmayor, señaló que esta iniciativa representa una gestión responsable con visión institucional, porque cuando invertimos en tecnología sanitaria, invertimos en esperanza y en calidad de vida. Nuestra prioridad será salvaguardar la salud de nuestros niños. Uno de los beneficios de esta unidad modernizada en Royce, Cabascango, paciente pediátrico: quiero agradecer de todo corazón todo lo que han hecho para mejorar esta unidad, para que este lugar sea más cómodo y seguro. No solo nos curan, sino que nos cuidan y nos protegen con paciencia. El abastecimiento estratégico de insumos y el fortalecimiento continuo de esta unidad está asegurado con el objetivo de consolidarla como referente nacional en terapia de reemplazo renal pediátrica. Anabela Sin, asambleísta nacional, quien también estuvo presente en el evento, realizó junto a las autoridades un recorrido para conocer e inaugurar la unidad de hemodiálisis y diálisis. Con esta obra, el gobierno nacional reafirma su compromiso con la salud infantil y con miles de familias ecuatorianas, priorizando una atención digna, oportuna y de calidad. Este es el boletín de prensa que nos hicieron llegar hasta nuestros estudios el Ministerio de Salud Pública. 6:30, amigos oyentes, 6:30. Nos vamos a la pausa y regresamos con más acá en Buenos Días, América.
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0: Perfectamente, 6:34, amigos oyentes, 6:34, avanzamos con más información en esta mañana y precisamente ahora nos queremos dirigir hacia otro punto de información donde Otavalo hace noticia. Entonces, nos vamos con Juan Carlos Grande en este momento para conocer detalladamente cuáles han sido las informaciones últimas para este fin de semana, para este día viernes, diciéndoles a ustedes también que nos pueden mirar y escuchar a través de nuestro Facebook Live, ahí estamos como Radio América Ibarra, donde usted puede también, de igual manera, si las entrevistas no las logra escuchar en la mañana, puede hacerlo durante el resto del día, que están nuestras entrevistas ahí justamente en nuestro Facebook Live, las 24 y todos los días donde usted quiera volver a repetir y escuchar las entrevistas. Ahora sí, Francisco, entonces, nos vamos junto a Juan Carlos Granda, información desde Otavalo.
1: 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Esta es la información que se ha generado desde el Cantón Otavalo. Nuevas vías mejoran la movilidad en la parroquia de Miguel Egas Cabezas. En 4 comunidades de la parroquia Miguel Egas Cabezas avanzan las obras de adoquinado que buscan mejorar las condiciones de movilidad para sus habitantes, a la vez que generan oportunidades para el turismo. Son 1,4 kilómetros los que se construyen en total entre las comunidades de Yacupata, Ariazurco, San José de la Bolsa y Peguche, donde los proyectos ya presentan avances. Estas se integrarán al sistema vial del Cantón Otavalo. El presidente del GAD parroquial, Pachacuti Lema, señaló que son 3 calles de 60% y 70% de progreso y una con el 40% recientemente. El líder de la parroquia realizó un recorrido a través de las obras para conocer cómo continúan los trabajos. En Ariazurco se realiza el adoquinado de 750 metros de la calle principal de la comunidad. Hasta el momento se ha desarrollado el 60%. Asimismo, en la calle Génesis de Peguche y en La Bolsa, donde el avance es del 70%, en Yacupata, por otra parte, los trabajos del adoquinado en una distancia de 480 metros alcanzada el 40%. La ejecución de estos proyectos se gestionó en el 2025 con la prefectura de Imbabura y el municipio de Otavalo, con apoyo de las comunidades del GAD parroquial. Otros responden a presupuestos de años anteriores. Por su parte, desde la parroquia se ha contribuido con los estudios para lograr la conciliación de varios proyectos. Agradecemos el trabajo en conjunto de las comunidades con sus respectivos dirigentes, que se ve reflejado en el avance de cada obra vial, señala el GAD de Miguel Egas Cabezas. En Agato también se busca la intervención de 2 vías durante este año, necesarias para el desarrollo comunitario. En la parroquia existen 40 kilómetros de vía, de los cuales la mayoría son lastradas y de suelo natural, y principalmente conectan con las comunidades. En Ariazurco, por ejemplo, donde se encuentra el proyecto más grande de los 4, en este es el primer adoquinado que recibirán sus moradores y mejorará la forma en que se transportan hacia otros lugares. La calle Atahualpa de Yacupata es considerada una vía esencial y estratégica para su conexión con la cascada de Peguche, permitiendo que los visitantes que llegan a este sitio turístico tengan un ingreso adecuado. Además, se une al adoquinado que se realizará en el anillo vial de San Pablo del Lago y con la vía San Antonio de Peguche. La mañana de este jueves 21 de mayo se llevó a cabo la Feria de Emprendimientos Ruta de Derechos, un espacio dedicado a fortalecer el activismo social y la independencia económica de las mujeres de nuestro cantón otavaleño. Flor Marina Montalvo, representante del Consejo Cantonal de Protección de Derechos en Otavalo, habla al respecto.
2: Bueno, esto es parte de un proceso que llevamos desde el año anterior y que se llama el proyecto Rutas de Derechos Bordando por la Memoria. Estamos trabajando en algunas comunidades, especialmente en Angla, acá están las compañeras de Angla, en Pijal, en Casco Valenzuela, en La Compañía, bueno, y es un proceso que intenta de alguna manera fusionar toda la sabiduría de las mujeres y sobre todo revalorizar la palabra de la mujer y las acciones que ellas hacen en cada comunidad.
1: Dependiendo de la realidad de cada comunidad, se extiende las diferentes actividades y microemprendimientos de diferentes sectores.
2: Tenemos procesos de bordado, por ejemplo, en Pijal y en Angla, y acá están los bordados de los manteles. Tenemos procesos de trabajo como ahora, los emprendimientos, y nosotros queremos y estamos, este ya es el la tercera feria de emprendimientos de mujeres, y queremos y vamos a seguir ocupando el espacio público acá en la alcaldía para que también los funcionarios municipales puedan acceder a los productos frescos, orgánicos, a las papitas con berro, a las coladas, a todo lo que está hecho por las mujeres. Las mujeres también están emprendiendo en sus sectores. En Pijal, por ejemplo, emprendieron por el Día de la Mujer una gran feria de emprendimientos, y nosotros lo que intentamos es acercarnos a ellas y a las mujeres a través de varias acciones que estamos haciendo también con la Dirección de Desarrollo Social.
1: A esta feria gastronómica también asistió el alcalde subrogante del Cantón Otavalo, como es el licenciado Ángel Hinojosa, y manifestó lo siguiente.
3: Sí, estamos viendo ya, pues, lógicamente el día de hoy se ha dado aquí la feria y estamos analizando y canalizando para que se dé las facilidades necesarias a todas estas señoras que vayan a emprender, ¿no? Y ojalá, pues, esto lo sigamos profundizando y fortaleciendo con el Consejo de Protección de Derechos para que se lo haga todo lo positivo, porque conocemos, nos enteramos mucho más de nuestros emprendimientos, de lo que hace nuestra gente, de lo que realiza nuestra gente, y lógicamente que lo podemos transmitir a nivel nacional y al mundo.
1: Abordamos la opinión de algunas de las representantes de diferentes stands y manifestaron lo siguiente.
4: Venimos a ofrecer nuestros productos como sambo de dulce, tortilla de tiesto, ocas endulzadas, fréjoles y habas, morocho, maíz y alberja, lenteja, uchaco, abascalpo. Eso es lo que nosotros podemos brindar de nuestra comunidad.
5: Bueno, mi nombre es Lucía Gonza, soy de la comunidad de Pijal. Somos mujeres emprendedoras y también gracias por la invitación que nos ha hecho también acá al sitio. Y nada más que decirles, estamos muy agradecidos todos los que estamos aquí en esta feria. Y yo vine a vender zapallito de dulce con tortillas de tiesto. Bueno, ese el producto del zapallito siempre tenemos en nuestras tierras, en nuestra comunidad, y es cosechado en nuestra comunidad, cocinados con nuestras manos, preparado las tortitas de tiestos, la de la harinita de trigo, y todo es de nuestra comunidad misma.
1: Usted se preguntará quiénes pueden acceder a estos beneficios de aspecto social de forma gratuita a través del GAD municipal de Otavalo. A continuación, respuesta a esta inquietud.
2: Nosotros estamos trabajando en las comunidades. Creo que todas las mujeres que estamos invitando han sido parte de los círculos de trabajo con mujeres en talleres. Por ejemplo, en La Compañía tenemos ya los adultos mayores atendiéndose en González Suárez. Además, el consejo forma parte de las mesas parroquiales, donde varias instituciones trabajamos para atender las necesidades que tiene la comunidad y las mujeres especialmente.
1: La magíster Verónica Estrada, presidenta del GAD parroquial de San José de Quichinche, nos da a conocer las diferentes actividades que se han realizado en favor a los habitantes de este lugar.
6: el día domingo pasado, pues tuvimos la rendición de cuentas para poder dar a conocer a nuestra ciudadanía de Quichinche sobre las obras y los proyectos que hemos ejecutado, ¿no? Durante el año 2025, ¿no? Realmente la parroquia de Quichinche sigue avanzando el progreso y el desarrollo, ¿no? De toda la población. Uno de los proyectos que se ha gestionado, ¿no? Gracias a la coordinación entre la prefectura ciudadana y la alcaldía, pues la obra que ustedes conocerán, la obra emblemática de la vía Otavalo Quichinche, ¿no? Que es una obra que aproximadamente durante varios años atrás en ninguna administración se ha preocupado por la ciudadanía, y gracias a estas administraciones pues se ha logrado esta obra tan emblemática, en la cual nos permitirá, ¿no?, a dinamizar la economía de nuestra parroquia.
1: La presidenta de este GAD parroquial ha convocado a los dirigentes de las diferentes comunidades pertenecientes a esta parroquia, esto con el fin de analizar el proyecto de rehabilitación de esta vía.
6: Como presidenta del GAD parroquial, estábamos, he reunido también a nuestros compañeros, ¿no?, presidentes de Selva Alegre, García Moreno, para poder analizar esta problemática, ¿no?, de esta vía principal, en donde que en conjunto habíamos coordinado para poder más que todo que se pueda realizar estos estudios, ¿no?, de la vía Otavalo Selva Alegre. Y justamente hace unas semanas atrás fuimos a la visita, ¿no?, a la director de Obras Públicas de Imbabura, en la cual se manifestó de que están avanzando en los estudios y que en este año pues van a buscar los recursos económicos para poder ejecutar esta vía. Y uno de los compromisos que también hemos venido desde años anteriores también es que se pueda dar por lo menos el mantenimiento de esas vías, y como ustedes pueden observar actualmente están dando el respectivo mantenimiento de las cunetas, del rameo y del bacheo, y ahora ya están el ministerio, están trabajando en esta vía, tomando que esta vía es muy fundamental para nuestras comunidades de las zonas altas, ya que son productoras y ganaderas, ¿no? Y necesitamos que una vía sea de las mejores condiciones para poder transitar o trasladar a nuestros productos agrícolas más.
1: Una de las obras emblemáticas que se está trabajando intensamente en esta administración es la construcción del Parque de la Familia.
6: Asimismo, estamos trabajando con el Parque Recreativo de la Familia en la parroquia de Quichinche. Es un parque que tiene todos los servicios sociales para nuestra niñez y la adolescencia, ¿no? En ese sentido, hemos culminado la primera fase, estamos dando el inicio a la segunda fase con la instalación de los juegos infantiles para nuestra parroquia, y seguimos trabajando porque siempre pensamos en el desarrollo de nuestros niños, niñas y adolescentes de nuestra parroquia y las comunidades, y estamos también viendo la planificación para llegar también a nuestras comunidades. Parque de la Familia fue una idea, ¿no?, y una de las propuestas mías como presidenta de la Junta Parroquial que se ha desarrollado, y bueno, pues gracias también, ¿no?, a la Alcaldía Ciudadana también con el presupuesto participativo del año 2024. Terminamos, ¿no?, la primera fase, y con el presupuesto también del GAD Parroquial, ¿no?, hemos culminado la primera fase. Este parque recreativo de la familia son cuatro fases, ¿no? La primera que ya hemos culminado, que viene todo lo que son cimientos, todo lo que parte de la ingeniería civil. La segunda fase son las instalaciones de juegos infantiles. Este parque recreativo está conformado por juegos infantiles, también máquinas para los adultos, máquinas de gimnasio, y también tenemos lo que es canchas deportivas, estacionamiento.
1: El proyecto del adulto cajón es otra emblemática iniciativa de la presidenta del GAD parroquial, Verónica Estrada.
6: La gestión del proyecto del adulto cajón de la comunidad, en la comunidad de Padre Chupa, es una de las obras que también hemos trabajado en coordinación con la prefectura y el GAD parroquial. En ese sentido, pues, está pendiente la inauguración también de esta obra tan emblemática, tomando en cuenta que esta obra fue una obra en base a las necesidades de nuestras comunidades más lejanas de nuestra parroquia de Quichinche. Asimismo, también tenemos la gestión que he realizado, gracias también con la gestión y la coordinación del señor prefecto y mi persona, se realizó el muro de contención en la comunidad de Perugachi. Es un muro que realmente durante varias décadas y varios años atrás no se ha desarrollado, y justamente pues ya hemos culminado ese muro. Y asimismo tenemos proyectos de los presupuestos participativos, ¿no?, que están pendientes por finalizar, como en este caso en la comunidad de Yambiro también se está haciendo un muro de contención en la vía principal, y también en la comunidad de Urcusique, Cutambi, Huachinguero, que son proyectos de vialidad que se ha gestionado en mi administración como presidenta de la Junta Parroquial.
0: Gracias por ese informe muy detallado desde la ciudad de Otavalo. Amigos oyentes, en este momento vamos a dar lectura a un comunicado oficial para agradecer también a ustedes y siempre pendientes de la audiencia de la provincia del Carchi. Atención, por favor. La nueva prefectura del Carchi informa a la ciudadanía que a partir del próximo 8 de junio del 2026 se iniciarán los trabajos de colocación de asfalto en caliente en la vía La Libertad y Güenza, San Isidro, ubicada en el cantón Espejo, en un tramo de 15 kilómetros. En esta intervención forma parte el proyecto de rehabilitación vial de 140 kilómetros en los 6 cantones de la provincia, ejecutado con una inversión de 4.2 millones de dólares, orientada a fortalecer la conectividad y el desarrollo territorial del Carchi. La vía, que permaneció olvidada durante varios años, será intervenida en el marco de una planificación vial establecida desde el año 2021. Cabe señalar que los trabajos debieron paralizarse temporalmente debido a la escasez de material asfáltico a nivel nacional. La nueva prefectura del Carchi ratifica su compromiso de continuar trabajando por una provincia más conectada, productiva y con mejores vías para la prosperidad de sus habitantes. Perfecto, son las 6:50, 6:50. Ahora damos paso hacia la capital de la República de Ecuador. Ahí está el licenciado Ramiro Díaz, deseándole un excelente fin de semana. Buenos días, América Quito.
7: Muy buenos días, América Ibarra, qué gusto saludarles acá en este día viernes, ya 22 de mayo de este 2026. Claro, en el país hay un ambiente especial, porque aparte de ser viernes, se viene el fin de semana que se unirá al feriado por el 24 de mayo por la batalla de Pichincha, y de acuerdo a la ley de feriados, desde se traslada para el día lunes. Tengamos ya noticia acá de mucho interés. Nos visita desde muy tempranito acá en los estudios de América Quito Henry Ochoa, representante de la Cruz Roja Ecuatoriana, para comentarnos cuál va a ser su accionar en los días de feriado. Y también hay que tomar en cuenta que habrá el informe a la nación por el primer año de gestión del señor presidente de la República, Daniel Noboa. La Cruz Roja dará atención a la ciudadanía durante el feriado en eventos, en concentraciones, atenderá accidentes de tránsito si estos se presentan. Este feriado es considerado de nivel intermedio, y la posibilidad que, sobre todo aquí en la capital, la población no salga en mayor número y realice un turismo interno para atender de manera óptima. Se establecen puestos de mando en las 24 provincias para coordinar acciones con la Policía Nacional, bomberos, Fuerzas Armadas, Ministerio de Salud, el IES, y también con los gobiernos locales, así que estarán pendientes de todo lo que se desarrolle en el país. Ha habido ya reacciones sobre la carta que entregaría el presidente a la tarde de ayer, 21 de mayo, en su cuenta X. Esto sucede a 3 días de su informe a la nación por el primer aniversario de su periodo completo. Este día finaliza el tiempo que la Secretaría General de la Comunidad Andina otorgó al gobierno de Ecuador y Colombia para que informen el cumplimiento de levantar las medidas arancelarias, pero en su carta no menciona nada al respecto. El mandatario en la carta inicia con críticas a la oposición: mientras luchamos todos los días por sacar adelante al Ecuador, recuperar la seguridad y poner orden donde otros dejaron abandono, los mismos de siempre, ya los conocen, atacan porque no soportan ver a un país avanzando, no dejan avanzar, calumnian, insultan y amenazan. Pero aquí les dejo clara mi postura expresa, y se refirió a temas como Progen, salud, el título de su esposa Lavinia Balbonesi, sobre la compra de carros también, que ha habido muchas observaciones sobre temas de electricidad, de combustibles, y también aclarando sobre el pago de las empresas del grupo de su familia en impuestos al SRI. Son los temas que abordó en esta carta y que de seguro también serán retomados en el informe de la Nación que tendremos este 24 de mayo. Pero ya con respecto a el pedido que realizaría la comunidad andina de naciones para que Ecuador y Colombia levanten los aranceles mutuos impuestos en medio de la guerra comercial, el gobierno presentó dos recursos de reconsideración ante la Secretaría General de la CAN y dos acciones de nulidad ante el Tribunal de Justicia de este organismo. Uno de los recursos de reconsideración y una de las acciones de nulidad presentados el 20 de mayo son referentes a la resolución en la que la CAN ordena a Ecuador el levantamiento de la denominada tasa de seguridad. Hay que conocer que la CAN tiene un tiempo perentorio para poder dar respuesta al pedido que ha realizado Ecuador. Por lo tanto, habrá también expectativa con relación a lo que se pronuncie en los siguientes días la Comunidad Andina de Naciones, que tiene su sede en Lima, allá en el Perú. También queremos informarles que por fuertes precipitaciones que tuvimos la tarde, la noche de ayer, se produjeron varias inundaciones acá en la capital de los ecuatorianos. De acuerdo a información que se ha entregado desde el INAMI, se ha indicado que estas pueden ser las últimas lluvias de este invierno y que hay altas probabilidades de que venga un verano adelantado y bastante seco, que es también resultado de la presencia del fenómeno del Niño, que en la costa en cambio se presenta con abundantes precipitaciones. La Agencia Metropolitana de Tránsito informó sobre el cierre total de un tramo de la avenida Mariscal Sucre en el norte de Quito debido a las inundaciones. La emergencia se registró pasadas las 16 horas en el cruce de esta avenida, también conocida como la Occidental. Estas y otras vías tuvieron inconvenientes entonces por las precipitaciones, y también hay que indicar a la ciudadanía, sobre todo acá de la capital de los ecuatorianos, que por las diferentes actividades que se van a realizar por el feriado de la batalla de Pichincha, van a tener cierres viales, eventos masivos que se presentan del 23 al 24 de mayo, según información del municipio capitalino. Así que hay que estar atentos porque varias vías, sobre todo de la parte del centro histórico y de los alrededores de la Asamblea Nacional, tendrán limitaciones este sábado y domingo, sobre todo el domingo 24 de mayo, cuando a las 10 horas el presidente de la República, Daniel Noboa, presentará su informe a la Nación desde el Pleno de la Asamblea. Así que todo el país estará expectante de este informe, porque se cumple el primer año de gobierno de este nuevo periodo que irá hasta el 2029. Es todo lo que les podemos informar por el momento acá desde América, Quito, desde Buenos Días América, cuando tenemos ya las 6:56. Desearles una excelente jornada, buen viernes, buen fin de semana para los amigos que están en la audiencia de Buenos Días América Ibarra, en la parte norte de nuestro querido Ecuador.
0: 6:57. Gracias al licenciado Ramiro Díaz desde América Quito. Continuamos con más información en esta mañana, amigos oyentes, a través de América Estéreo. Usted nos puede mirar, escuchar y también en este momento a través de nuestro Facebook Live como Radio América Ibarra. Vamos con un boletín de prensa que nos hacen llegar en este momento hasta nuestra mesa de redacción. Esto viene desde el municipio de Ibarra. 24 horas en bicicleta, Ecuador y Ahualcocha será escenario de la competencia de resistencia más emocionante del país. La ciudad de Ibarra vuelve a posicionarse en la escena nacional e internacional con la realización de la competencia 24 horas en bicicleta, Ecuador, uno de los desafíos de resistencia más importantes del país, que se desarrollará los días 23 y 24 de mayo a partir de las 11 horas en el emblemático Autódromo Internacional de Ayaguarcocha, gracias al impulso de la Alcaldía de Ibarra. Este evento intervendrá también y reunirá competidores de Ecuador y Colombia en una actividad que podrá a prueba la resistencia física, la fortaleza mental y la estrategia de los equipos participantes, quienes deberán completar la mayor cantidad de vueltas posibles durante 24 horas continuas en el circuito de Ayaguarcocha. La competencia contará con categorías élite, máster, recreativa y mixta, además de modalidades de reto individual y en pareja, consolidándose como una experiencia deportiva de alto nivel que integrará a deportistas profesionales, aficionados, familias y visitantes nacionales e internacionales. Equipos como Montañeras en Asfalto Tulcán, Crono Escalada Antenas, competencia por equipos PC, Inca, RAS y también de Rueda Conmigo, ya confirmaron su participación en este histórico desafío que promete marcar un precedente en el ciclismo ecuatoriano. El alcalde de Ibarra, ingeniero Álvaro Castillo, destacó que este tipo de iniciativas fortalecen la visión de Ibarra como el epicentro regional del turismo deportivo, dinamizando la economía local y promoviendo el desarrollo integral de la ciudad. Ibarra continúa proyectándose al mundo como una ciudad moderna, deportiva y turística. Eventos como las 24 horas en bicicleta Ecuador generan movimiento económico, fortalecen nuestros emprendimientos, impulsan la hotelería y posicionan a nuestra ciudad como un destino estratégico para grandes competencias internacionales, resaltó la autoridad municipal. La realización de esta competencia cobra aún mayor relevancia tras el reconocimiento otorgado a Ibarra en noviembre del 2025 como la primera ciudad de Ecuador en recibir el sello de destino de turismo deportivo a nivel de Latinoamérica, distinto también entregado por Rafael por Red Latinoamericana de Turismo Deportivo. Este reconocimiento certifica que la capital imbabureña cumple con estándares internacionales en infraestructura deportiva, organización de eventos, inclusión y participación comunitaria, consolidado su liderazgo como referente regional en esta modalidad turística. La competencia 24 horas en bicicleta Ecuador no solo representa un desafío deportivo de alto nivel, sino también una oportunidad para fortalecer el turismo, promover estilos de vida saludables y también generar impacto positivo en la economía local. Este es un boletín de prensa que nos hace llegar a nuestra mesa de redacción. Ahora, amigos oyentes, nos vamos a dar paso en este instante a la cadena nacional que tenemos aquí en Buenos Días, América.
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5: Muy bien, amigos oyentes, son las 7:03, 7:03, y para mí es un gusto recibirle aquí en cabina de América Estéreo al sociólogo Fausto Giraldo, la verdad, analista político social, y qué bueno nuevamente volverlo a ver. ¿Cómo está usted, sociólogo? Bienvenido a América Estéreo.
6: Buenos días, un saludo cordial a usted, a todos los amigos que nos escuchan y nos observan a través de las redes sociales.
5: Como decía, que es un gusto nuevamente volverlo a ver, y la verdad es que hablar temas importantes de tipo social, económico, político en nuestro país, en nuestra ciudad, es algo muy interesante. Por ello, me gustaría preguntarle, sociólogo, ¿cómo ve usted el balance actual de lo que sucedió con nuestra provincia en esto de lo que es el Foro Nacional de Turismo? ¿Cómo lo miró usted, la perspectiva, esa expectativa?
6: Bueno, primero decir que el Foro Nacional de Turismo tiene, digamos, sedes, espacios, campos, ¿no es cierto? No es solamente aquí en el Ecuador, es en algunos países. Se ha desarrollado fundamentalmente en México. Creo que es el sector más importante en donde se ha logrado establecer esta iniciativa que es de carácter privado y que articula también a organismos del sector público. Me parece que es importante. Lo segundo, suelo decir de que toda actividad que se realice, absolutamente toda, es positiva en favor de esta actividad en particular, que es del turismo, porque permite, por un lado, establecer vínculos, ¿no es cierto?, con otros sectores, con otros territorios, con posibles mercados potenciales que pueda tener los destinos turísticos, y segundo, porque permite también mirar las experiencias que le faculten o le posibiliten a las instituciones de los territorios organizadores o en donde se realizan estos eventos, poder delinear de mejor forma la estrategia de turismo, ¿no es cierto?, en cada provincia. Ahora, yo observé, digamos, los eventos como actividades, pues, ¿no es cierto?, no fue partícipe en todo el proceso, observé una serie de eventos de reconocimiento, observé una serie de conferencias que se emitieron ahí, de mensajes de los expertos, se entiende, en el trabajo, y también aspectos adicionales que son contribuciones dentro del escenario del Foro Nacional. El tema de la feria de exposición, ¿no es cierto? Y el segundo, el tema de la rueda de negocios, ¿no es cierto? Que en la que participaron algunas ciudades, algunos interesados, incluso se dijo de Colombia y Panamá. Uh-huh. Me parece eso muy interesante, muy importante para la provincia de Imbabura haber sido sede. Pero suelo decir también de que no es el hecho el que debe evaluarse solamente, porque sería lindo decir, ¿no es cierto? Por ejemplo, hemos construido 5.000 canchas de 1.000 canchas deportivas. Y es el éxito de la gestión. No. El éxito de la gestión es cuando usted construye las 1.000 canchas, pero usted tiene una administración adecuada, tiene un modelo de gestión, tiene un mantenimiento permanente y tiene una incorporación de los niños, jóvenes, adolescentes en actividades deportivas. Eso cambia. En el turismo es lo mismo, es decir, no sacamos o no podemos hacer una evaluación solamente de los hechos, de lo que sucedió con el foro, sino mirar los resultados. ¿Cuál es el interés del turismo? ¿El interés o de las instituciones que desarrollan turismo? El interés es que lograr captar el mayor número de turistas que vengan de otros territorios a nuestra provincia. Entonces, este evento tendrá su evaluación cuando haya cumplido ese objetivo. Es decir, las ruedas de negocios, escuché que eran algo más de 30, ¿no es cierto?, en las que se ponen de acuerdo entre empresas promotoras y operadoras de turismo, están comercializando, digamos, después del foro, en Galápagos, en Quito, en Guayaquil, en Colombia, en Panamá, comercializan el destino. Después vamos a ver si es que esa rueda de negocios ha sido efectiva cuando empiezan a venir los turistas, pues. Entonces ahí vamos a ver. Se va a evidenciar cuando luego de las conferencias que se dieron allí, estableciendo las experiencias de turismo en algunos otros territorios, las experiencias positivas me refiero, implica de que aquí también van a corregir, ¿no es cierto?, los problemas, las dificultades que existen. Cuando aquí en Imbabura, por ejemplo, tenemos un plan de turismo que está, me parece, desde el 2006 y que lo tratamos de actualizar del 2014 al 2018, pero que lamentablemente no se continuó en el proceso de implementación de estrategias, ¿no es cierto?, líneas estratégicas para el desarrollo del turismo, implica entonces entender de que si no se hace eso, no se corrige, no se planifica, no hay resultados efectivos luego del foro. Y lo otro adicionalmente tiene que ver con que no solo la feria, ¿no es cierto?, porque nos vinieron a visitar muchos sectores en este foro, no solo la feria, sino a ver, ¿cuántas ferias se van a realizar de exposición y en las que la provincia de Imbabura va a estar? ¿No es cierto? Se va a ir Imbabura a Colombia, se va a ir a Panamá, se va a ir a Napo, se va a ir a Tungurahua, se va a ir a Pichincha y a Quito en particular, que es nuestro principal mercado de turismo. Es decir, veamos que los resultados no es solo decir exitoso evento, sino el éxito se mide por los resultados. Y los resultados no se los verán ahora, sino más adelante.
5: Y con ello, ¿no, sociólogo? Entonces, ¿cómo se puede traducir o cómo este foro ver los beneficios concretos para la ciudadanía y mirar y chequear desde su punto de vista entonces ello?
6: Claro, como digo, el foro va a tener un desenlace y también va a dinamizar más adelante la cadena productiva del área turística, ¿no es cierto? Si bien es cierto, el evento, por ejemplo, ocupó hotelería en estos dos días, eso es positivo para los hoteles, porque los hoteles también compran insumos, compran los restaurantes que proveen el servicio de alimentación, también compran alimentos en los mercados, en los supermercados compran a los agricultores, es decir, hay toda una cadena de valor. Evidentemente, en esos dos días también supongo mejoró de alguna manera algunos sectores del transporte, ¿verdad? En esos días mejoró las ventas o la comercialización de artesanías. Y si es que hay efectividad en la realización de este foro, digamos que el mercado artesanal sería interesante que se desarrolle. Pero ¿cuál es la problemática que yo miro o los límites que yo miré, al menos en el caso de la provincia de Imbabura en particular? porque entiendo que estuvieron alrededor de unos 20 o 30 organismos territoriales, ¿no es cierto? Algunos cantones, etcétera, etcétera. Mire, el uno primero, yo digo, a ver, nosotros tenemos una marca que ahora está en estos tiempos, está cumpliendo años. Una categorización que nos dio la UNESCO, que se llama Imbabura Geoparque Mundial. El turismo dentro del geoparque no es el todo, pero sí forma una parte del eje fundamental del Geoparque Imbabura. ¿Por qué? Porque habla dentro de uno de los postulados del tema del geoturismo, ¿no es cierto? Y la conservación y la educación, pero hablemos del geoturismo. Entonces, para mí, yo vi y observé que existió límites en posicionar a Imbabura como geoparque mundial. No era solamente decir Imbabura la sede del Foro Nacional de Turismo, sino decir Imbabura es el geoparque y el primer geoparque mundial de la UNESCO en el Ecuador. Porque ahora tenemos competencia al interior del país, que es del Napo, Galeras, y que es el de Tungurahua. Es decir, tenemos otros dos geoparques. Y quizá por ahí están planteando ya algún otro más. Entonces, esa marca no creo que se logró entenderla y posicionarla. Y segundo, me parece que una de las limitantes que yo observé, incluso por los eventos transmitidos, es de que aún existe el celo y el egoísmo político institucional. Es decir, la prefectura se cree la máxima, ¿no es cierto? Y no incorpora, o al menos no se observó la incorporación de los demás como visibilización, no solamente que les invite a los alcaldes, sino de que realmente funcione la estructura que existe, ¿no es cierto?, mediante ordenanza. Hay una ordenanza que conforma la Comisión Provincial de Turismo, que integra a todos los organismos de gobierno local, tanto provincial, cantonal como parroquiales, a las instituciones del gobierno central, a las instituciones privadas, organizaciones no gubernamentales, a la academia, a las universidades, a las instituciones de seguridad, a las instituciones de asistencia y primeros auxilios. Es decir, fíjese usted que todas esas instituciones articuladas en esta comisión no fueron visibilizadas durante la realización de este foro. ¿Por qué? Porque hay todavía ese ego y ese celo. ¿Quiénes fueron visibilizados? La prefectura de Imbabura y el municipio de Otavalo, el cantón Otavalo. Pero ¿y el resto qué pasó? Cuando el principal incluso gancho y atractivo turístico de la provincia de Imbabura se llama Cotacachi, se llama Cuicocha, ¿sí? Cuando realmente hay otro elemento importante como Angochagua, que se ha constituido un referente internacional, ¿sí? Es decir, me parece que no se entiende todavía la necesidad de articularse entre todos los sectores y sobre todo de aquellos que hacen liderazgo. No se entiende de que si es que el quiteño viene a Imbabura, viene el día sábado a las 8 de la mañana y llega, come, ¿no es cierto?, conoce un poco el paisaje y se va y no se queda a dormir. Entonces lo que necesitamos es unir los esfuerzos para que Lita conste dentro de un plan operativo, ¿no es cierto?, y dentro de una oferta, una propuesta, una ruta turística para que se articule con Angochagua y la gente vaya a Angochagua, los quiteños que son los que vienen, vaya a Angochagua, se quede a dormir en Ibarra y al otro día vaya a Lita, pues, o vaya a Inta, o vaya a Antonio Ante y compre la producción industrial, o vaya a las artesanías de Otavalo, etcétera, etcétera. Es decir, parece que hace falta estos dos elementos. Entender que yo no lo vi en el foro de turismo que se ha planteado.
5: Ahora, sociólogo, ¿cómo logró esto, no, posicionarse, por ejemplo, en los emprendedores pequeños y negocios turísticos?
6: A ver, yo creo que hay que entender un hecho, ¿no es cierto? Imbabura tiene, digamos, algunos atractivos turísticos de orden natural. Se ha estado promoviendo el tema del turismo deportivo, me parece muy interesante eso, hay que hacerlo. El turismo de eventos, ¿no es cierto?, como territorio. El turismo comunitario y rural, que en mucho tiempo nosotros hemos señalado será, digamos, la fuente de escape y el destino de muchos citadinos que están cansados del cemento, ¿no es cierto?, que no llegan a parque de diversiones. El turismo no es llegar a un hotel, encerrarse, por más que sea 5, 6, 7 o 10 estrellas y que tenga de todo ahí. La gente quiere vivir experiencias. Y entonces, el turismo no es que vienen a comprar artesanías, las artesanías son un complemento para el turismo, ¿verdad? porque la gente lo que viene, como digo, es a visitar algunos atractivos, algunos lugares que les satisfacen emocionalmente. Y de paso, pues van observando la manufactura, el trabajo artístico, etcétera, etcétera, de los nuestros artesanos turísticos principalmente. Entonces, yo creo que hay que entender cómo se articulan esos componentes dentro de la actividad. Y lo otro, lo más importante, es cómo es que se desarrolla el destino, porque ese es un factor fundamental. El foro debería haber servido para establecer cuáles las características que necesita un destino para convertirse realmente en un atractivo potencial para el mercado turístico a nivel nacional e internacional. Si es que las vías no son adecuadas, si es que el territorio no es seguro, ahora vamos a tener el feriado del 24 de mayo, ¿no es cierto? ¿Cuáles son las acciones para fortalecer ese destino? Es decir, ¿qué inversión hace el municipio, hace la prefectura, hace el gobierno local para mejorar en el tema ambiental, en el tema infraestructural, en el tema de servicios básicos, en el tema los empresarios, ¿no es cierto?, para la implementación y calificación de los servicios de alojamiento, de alimentación y de transporte, ¿verdad? ¿Cuáles son las iniciativas creadoras que generan los empresarios y los actores del turismo comunitario dentro de cada uno de sus espacios para innovar, ¿no es cierto?, para presentar nuevas ofertas, nuevas propuestas? Yo me acuerdo que se inició la ruta del vértigo con un cablecito y ahora es toda una infraestructura, eso es innovación, ¿no es cierto? En Cotacachi, en Íntaga, hay mucho desarrollo de esto, en la propia Angochagua y La Esperanza, es decir, hay sectores que pueden desarrollarse, pero esto es lo fundamental en su pregunta, es decir, ¿cómo podemos fortalecer el campo de acción y la actividad de la artesanía y el turismo en sus diferentes componentes si es que se logra innovar? Y esa innovación no viene del cielo y también cuesta. Entonces implica entender de que los recursos del Estado y las instituciones deben asignarlas en función de entender de que no solo se trata de asignar por la carretera o porque hemos sembrado arbolitos o porque hemos conservado así. Es porque estamos buscando la máxima común que algún rato ya conversamos. La máxima de la humanidad es el bienestar, es el mejoramiento de las condiciones de vida, y el turismo contribuye a ese mejoramiento de las condiciones de vida.
5: Ahora, sociólogo, según lo que usted nos dijo ya, y se me adelantó la pregunta de las fortalezas que todavía nos falta y todo lo demás, entonces, ¿cuáles serían los acuerdos o compromisos que podrían convertirse en acciones visibles a corto plazo?
6: A ver, si vamos desde el punto de vista de gestión, necesitamos que quien haga el liderazgo del turismo en la provincia, yo algún momento planteaba un hecho. Sería interesante de que pensemos en función de la ley, incluso hasta planteando una reforma a la ley, para que en Imbabura en particular se constituya una corporación provincial de turismo, que incluya el tema del Geoparque Imbabura. Ese va a ser un elemento sustancial y fundamental. Es decir, hasta aquí yo en lo personal creo de que no se ha aprovechado esta categorización del Geoparque Imbabura en algunos aspectos, incluso en proyectos de desarrollo de conservación ambiental, ¿no es cierto?, de fortalecimiento de la identidad cultural. Yo creo que no se lo ha aprovechado. Pero sin embargo, creo que sería interesante de que se conforme una corporación con la participación público-privada, estas alianzas que antes se hablaba, y comunitaria y de la sociedad en general, capaz de que sea la responsable de la planificación, de la investigación, ¿no es cierto?, de el desarrollo de destinos, y que no esté bajo disposición del criterio político, porque lamentablemente las autoridades después de 4 años cambian y resulta que cambia también la conducta frente a las actividades que hay que hacer en el turismo. Entonces, si tenemos una corporación, la obligación de las instituciones es aportar y participar con representantes técnico-políticos que identifiquen cuál es el aporte que puede dar esta corporación. Lo segundo y lo importante es de que se articulen todos los sectores en este proceso, ¿no es cierto? Yo suelo decir de que las iniciativas, las ideas surgen no de la institucionalidad, sino de la propuesta que se desarrolle del sector que se ve afectado, ¿no es cierto?, positivo o negativamente sobre una actividad. Ellos van a desarrollar, digamos, mejores iniciativas. Incluso aquí no hay que inventarse el agua tibia. Si hay experiencias nacionales e internacionales que han sido positivas y han mejorado o fortalecido en sus territorios del turismo, hay que tomarlas en cuenta. Lo tercero es de que hay que considerar los espacios de cada uno, pues, ¿no es cierto? Algún rato decíamos, el show, el festival no es el atractivo turístico.
7: Ese es un complemento, ¿no es cierto? La actividad turística es el promover que vengan a visitar los destinos. La feria es un complemento, una actividad que promueve el destino. Y el show ayuda a que los turistas se queden en la noche o en la tarde participando de las actividades que se desarrollen. Pero también hay que considerar de que hay otros espacios que contribuyen a este aspecto. Por ejemplo, los espacios de ocio, las discotecas, bares, ¿no es cierto? Que actúan desde las 9:10 de la noche hasta las 2 de la mañana, que está permitido. Entonces, hay que considerar todos esos espacios, y si se articula entre todos estos sectores, vamos a entender de que en Imbabura el desarrollo del turismo va a ser otra cosa. Importante elaborar o rediseñar el plan de turismo y marketing dentro de las líneas estratégicas de desarrollo turístico que necesita la provincia de Imbabura. Existen líneas estratégicas formuladas en la prefectura que no han sido tomadas en cuenta y que están dentro del marco del Imbabura Geoparque Mundial, y que incluyen o incorporan a todo el territorio, porque esas líneas estratégicas las elaboramos con la participación de todos los actores del turismo de la provincia de Imbabura.
5: Sociólogo, ¿qué papel tienen los jóvenes y emprendedores en la nueva visión turística de Imbabura?
7: A ver, yo creo que es importante esta pregunta por dos aspectos. El uno, porque los jóvenes buscan oportunidades de desarrollo, entonces significa de que la academia debe reformular el tema. Si queremos que Imbabura como Geoparque Mundial tenga la potenciación sobre esta categoría y sobre el tema turístico, entonces hay que reformular las carreras universitarias para dar oportunidades a los jóvenes a que se formen en esas carreras, ser más específicos en qué es lo que queremos dentro del turismo en la formación profesional. Lo segundo es de que los jóvenes pueden jugar un papel fundamental en aspectos, por ejemplo, de conservación ambiental o de fortalecimiento de la identidad cultural. Es un elemento que tiene que ser considerado. Y el tercer aspecto es la expectativa. Queremos que los jóvenes conozcan la provincia de Imbabura primero, o que se vayan a conocer Ottawa, Toronto o Disney, como lo suelen hacer algunas instituciones educativas, ¿no es cierto? Que ni siquiera conocen Peguche, ni siquiera conocen Intac, pero ya el paseo de fin de año lo hacen a Estados Unidos, lo hacen a otros países y no a nuestra provincia en primer lugar. Entonces, yo creo que ese es el nivel de entendimiento que debe existir. Los jóvenes no conocen el 100% de la provincia, quizá conocen el 10%, ni siquiera los adultos conocen el 100% de la provincia. Qué interesante sería involucrarlos en un proceso, en un proyecto de primero Imbabura a los jóvenes, ¿no es cierto? Y en función de ello contribuyan también en los aspectos de interrelación social en las comunidades, en cada uno de los territorios donde hay los atractivos turísticos. Y los artesanos, evidentemente, si es que ellos no generan marca de artesanía turística dentro de sus productos, evidentemente no van a lograr posicionarse en el mercado nacional e internacional. Ese es un elemento de innovación, de creatividad, de registro de marcas, ¿no es cierto?, de calificación del producto también, y de dejar de copiar, ¿no es cierto?, o de duplicar a través de sistemas de inteligencia artificial los productos que van elaborando. La calidad de la artesanía turística está basada en la capacidad de producir sin hacer duplicaciones artificiales.
5: Perfecto, sociólogo, definitivamente le vemos en este panorama. Usted nos ha aclarado, nos ha dado un paisaje de todo cómo fue el foro aquí en nuestra provincia, dándonos a conocer la ciudad y todo ello. Entonces, por favor, como último punto, ¿cuál es su proyección? ¿Cómo imagina Imbabura turísticamente en los próximos 5 años? Ahora sí.
7: Una cosa es lo que yo imagine, otra cosa es lo que se pueda hacer. Lo que se pueda hacer, ya lo he dicho, ya lo he mencionado. Lo que yo imagino es que Imbabura sea grande, que Imbabura sea el geoparque mundial de Latinoamérica más reconocido, ¿no es cierto? Y que signifique entonces que sea el destino de mayores turistas y mayor permanencia, pero siempre articulado entre todo el territorio, en donde todos contribuyamos, porque el turismo, la actividad turística, no se trata de que realicen solamente los actores del turismo, sino toda la ciudadanía en general. Porque si un ciudadano, cuando observa a un turista, una persona que nos visita de otra ciudad, de otra provincia, de otro país, le trata mal al turista o quiere aprovecharse del turista, nos va a ir mal. Entonces necesitamos mejorar la cultura turística, y creo yo que, y tengo la idea de que sí podemos trabajar en una Imbabura con una cultura de turismo diferente, calificada, eficaz y eficiente.
5: Gracias, sociólogo Fausto Giraldo, analista político y económico y social también, y nos dio un referente acerca de Fonetur. aquí en nuestra provincia. Muchísimas gracias,
7: sociólogo. A usted muchas gracias.
5: Perfecto, amigos oyentes, en este momento cuando son las 7:25 a.m, vamos ahora a otra parte y otro punto de información, por eso nos trasladamos hacia la capital de la provincia del Cauca, donde tenemos información. Buenos días, América, con Gilbert Ramos.
8: Buenos días, América, qué gusto acompañarles en este ya día viernes 22 de mayo de 2026. Nos aproximamos un feriado precisamente pues por la batalla de Pichincha de 1822. Es importante recordar a aquellos héroes que entregaron su vida allá en las faldas de Pichincha, una batalla donde se libró por la libertad y el camino a la independencia de nuestro país. Vamos con información, 7:26. 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El gobierno de Ecuador presentó recursos legales ante la comunidad andina CAN para intervenir y frenar las resoluciones que ordenan levantar las medidas comerciales impuestas a Colombia en medio de una actual disputa arancelaria entre ambos países. Así lo informó el medio digital Primicias. Según la publicación, el 20 de mayo del 2026, un día antes de que venciera el plazo fijado por la CAN, la administración del presidente Daniel Noboa presentó dos recursos de reconsideración ante la Secretaría General de Organismos y a dos acciones de nulidad ante el Tribunal de Justicia Andino. Uno de los recursos busca dejar sin efecto la resolución 2580.

0: fuentes de energía eléctrica ya comenzaron a reportarse en varios sectores de Tulcán luego del comunicado emitido por el Ministerio del Ambiente y Energía sobre las afectaciones en la operación de la central hidroeléctrica Coca-Cola Sinclair. Ciudadanos informaron interrupciones de servicio en barrios como El Rosal, Tajamar, Urbsep, así como sectores de la avenida Julio Robles. Hasta el momento, la empresa distribuidora no han detallado oficialmente los horarios ni la duración de las suspensiones eléctricas en la capital carchense. El operador nacional de electricidad, SENACE, señaló que el incremento extraordinario de sedimentos en los ríos que alimentan Coca-Cola Sinclair obligó a la actividad a dar acciones operativas y generación adicional para reducir el impacto y establecer las condiciones normales del sistema eléctrico nacional. 7:28 a.m. Más información desde el norte del país en Buenos Días, América. Desde la tarde del miércoles 20 de mayo, el sistema de Agencia Nacional de Tránsito volvió a funcionar con normalidad en Tulcán. Así lo informó Diego Endara, jefe de matriculación vehicular, quien explicó que las fallas nacionales del Sistema Único Integral de Tránsito afectaron durante varios días los procesos de legalización y matriculación de vehículos. Desde ayer en la tarde ya se establecieron todos los servicios, señaló el funcionario, al confirmar que nuevamente se encuentran habilitados los trámites en el Centro de Matriculación Vehicular de Tulcán. Actualmente se realizan procesos de matriculación, emisión por primera vez, certificados, bloqueos y desbloqueos, transferencias de servicio, duplicados de placas y actualizaciones de datos. Endar indicó que durante la caída del sistema únicamente se mantuvieron activas las revisiones técnicas y algunos certificados. Además, señaló que existe una alta demanda de usuarios debido a los retrasos acumulados y a la cercanía del feriado, por lo que se reforzó la atención para agilizar los servicios. 7:28 a.m. 7:28 a.m. En un operativo simultáneo ejecutado por la Fiscalía de Ecuador, en coordinación con autoridades de Colombia y Perú, permitió desarticular una presunta organización delictiva transnacional dedicada al tráfico de explosivos, municiones y contrabando. En la provincia del Carchi se realizaron allanamientos como parte de las 29 intervenciones desplegadas en varias provincias del país. Las investigaciones determinaron que el material ilícito ingresaba desde Perú por la frontera sur ecuatoriana y luego era movilizado hacia Colombia mediante una red de acopio y distribución. El operativo dejó 21 detenidos y varios indicios levantados, entre ellos explosivos, un arma de fuego, ketamina, documentos y teléfonos celulares. 7:29 a.m. Finalizando ya esta parte, es importante recordar esta fecha histórica. El 24 de mayo se conmemora principalmente la Batalla de Pichincha, un hecho histórico clave ocurrido en 1822 en las faldas del volcán del mismo nombre. Liderada por el mariscal Antonio José de Sucre, esta victoria selló la independencia del dominio español y marcó el nacimiento de la República de Ecuador. Es una fecha cívica nacional, pero es feriado el día lunes, señores. Recuerden, 24 de mayo, día de la Batalla de Pichincha y día de las Fuerzas Armadas del Ecuador. ¡Que viva el Ecuador! ¡Viva el país! ¡Viva la libertad de nuestro país! Gracias. Hasta aquí el informe desde Tulcán. Soy Gilbert Ramos. Continúen con Buenos Días, América. Excelente fin de semana y feriado.
1: Gracias, Gilbert, por esa información. Son exactamente las 7:30 a.m. Vamos a la pausa y regresamos con más acá en Buenos Días, América.
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6: Regresamos, señores, amigos oyentes que están escuchándonos en la señal de 89.1 FM América Estéreo a través de nuestro Facebook Live como Radio América Ibarra en vivo y en directo en este momento. Es un gusto para nosotros recibirlo acá en la cabina al director de Vialidad e Infraestructura, ingeniero Alfredo Martínez. Le damos la cordial bienvenida, ingeniero. ¿Cómo está usted?
7: Buenos días a todos los oyentes de Radio América y un saludo muy fraterno de nuestro señor prefecto. Agradecidos por esta invitación que nos permite difundir las actividades que nosotros estamos realizando.
6: Perfecto, señor director. Vamos entonces a materia. ¿Cuál es el balance actual de los frentes viales que ejecuta la prefectura de Imbabura?
7: Sí, muchas gracias. Entendemos que este periodo ha sido un periodo muy productivo para los ofrecimientos que el señor prefecto ha tenido, y en este caso, por ejemplo, uno de los ejes principales que fue el mejoramiento de la vialidad y cubrir alrededor de 150 kilómetros en el periodo, nosotros hemos rebasado. Hoy estamos llegando prácticamente a realizar los 200 kilómetros y todavía nos falta un año que tendríamos que rebasar también los 200 kilómetros, enfocados en ejes de muy importantes que son, por ejemplo, como la San Antonio Peguche, que son 14 kilómetros que nosotros lo hemos terminado. Se ha inaugurado en 3 partes porque es una vía muy importante en la cual favorece a los emprendimientos de lo que es de la parte culinaria. Hay muchos centros que expenden ahí comidas tradicionales y también lo que es el turismo, porque nos favorece para ingresar tanto a lo que es de San Antonio en la parte de lo que es sus oficios que tienen toda la gente de San Antonio, y también en la parte de Otavalo, Peguche. Por lo tanto, esta es una vía muy importante de enlace entre Otavalo e Ibarra. De igual forma, nosotros hemos trabajado en la vía que es de Rumipamba, en el asfaltado con 2.7 kilómetros que une las comunidades del sector de La Esperanza, y en la cual ha sido una aspiración de varios años de estas comunidades, que hoy lo hemos dejado ya para que los usuarios se sientan contentos. Estamos trabajando en una vía muy importante que también favorece el turismo, que es la vía de El Arcángel y Uracrucito, una vía de 7 kilómetros prácticamente, que lo estamos ya en fines de mayo prestos a terminar, y entiendo que en la segunda semana de junio el señor prefecto procederá a una inauguración. Conocedores de que en esta vía es una vía que ofrece unas vistas muy hermosas a lo que es el lago de Yaguarcocha, y también favorece a lo que es la actividad del parapente en la parte alta de Yuracrucito. Seguimos adelante con Otavalo Quichinche, una vía muy esperada por los usuarios, con 2.3 kilómetros que también se ha inaugurado. Y tenemos hoy trabajando la Cotacachi Mantago, una vía que va formando un anillo vial para desfogue de todo lo que es la parte hasta Urcuquí y también lo que es a Cotacachi. Es una vía de 7 kilómetros, que lo estamos ejecutando con un avance al momento de 23% de la obra, y en una vía que favorece a lo que es la agricultura, la ganadería, en la parte de Echugá, en el cantón Pimampiro, que tiene 8.4 kilómetros y que también lo estamos trabajando. Hemos rebasado bastante las aspiraciones, los ofrecimientos del señor prefecto, hemos cumplido en todas las parroquias, en todos los cantones, con vías que están siendo mejoradas. Por eso es que hemos llegado nosotros hoy a los 200 kilómetros de ejecución, y en todos los cantones el señor prefecto ha tenido, al margen de banderas políticas, el señor prefecto ha trabajado con todos los municipios cantonales y se han aprovechado obras importantes como son arterias que unen comunidades con otras comunidades, parroquias con parroquias, por lo tanto mejorando 100% lo que es la vialidad en la provincia de Imbabura.
6: Una vez que usted nos ha dado a conocer los proyectos prioritarios, los cantones también que en este momento nos dijo usted, ¿qué porcentaje de avance presentan las obras más importantes?
7: Prácticamente las más importantes hemos entregado, como lo estoy indicando hace un rato. Todo lo que es Chugá, estamos con un avance del 20%. Habíamos comenzado hace un mes más o menos esta obra, que es obedece a un crédito internacional con el Banco Interamericano de Desarrollo por un costo de $4 millones aproximadamente, y también con la Cotacachi Mantag, que arrancamos hace 2 meses, que son 6 kilómetros, igual con un crédito del Banco Ecuatoriano de Desarrollo, que estamos ya con un 20% de porcentaje de avance. Estas obras, Cotacachi Mantag, se estarán entregando prácticamente en 4 meses más, y la obra de Chugá se estará entregando en 8 meses.
6: ¿Cuántos frentes viales, ingeniero, están activos actualmente en la provincia de Imbabura?
7: Dentro de la provincia de Imbabura tenemos varios frentes activos con vías que son conectoras entre comunidades en cada cantón. Tenemos en la parroquia de Pimampiro 2 frentes de trabajo, tenemos en el cantón Otavalo, donde tenemos varios frentes, estamos ahí casi con unos 10, 12 frentes de trabajo, varias vías que se han socializado, en algunos casos estamos trabajando con el municipio de Otavalo. En el cantón Antonio Ante también estamos con unos 6 frentes de trabajo, atendiendo las parroquias de Imbaya, Chaltura y San Roque. En la parroquia de Cuquí también trabajamos con frentes de trabajo en Pablo Arenas, Pablo Arenas, en la parroquia Caguasquí, son unos 5 frentes de trabajo adicionales que tenemos. Es decir, en todas las parroquias nosotros estamos atendiendo en la vialidad, mejorando esta vialidad, y tenemos proyectos también que se tienen que cristalizar, que al momento estamos haciendo las gestiones, o el señor prefecto está haciendo las gestiones para obtener créditos con el Banco Ecuatoriano de Desarrollo.
6: Y precisamente de eso, ¿qué tipo de trabajo se realizan en estos frentes viales, como son, por ejemplo, asfaltado, mantenimiento, ampliación o rehabilitación?
7: En todos los frentes de trabajo se contempla una ampliación de las vías, y los terminados están dependiendo del sitio con que se desarrolle esta vía. Por lo general, la mayoría de los trabajos que lo estamos realizando son adoquinados. En las vías que son conectoras entre parroquias estamos realizando lo que es asfaltados, y también en las partes de altas de las comunidades sí se está realizando lo tradicional, que son empedrados. Todas estas vías están cumpliendo con los diseños que se realiza a través de estudios o a través de una consultoría contratada, y estos también cumplen con todas las características hidráulicas, hidrológicas, que son las características que nos ayudan a nosotros a tener un tiempo de vida más grande y evitar que los mantenimientos sean muy, muy seguidos. En todo caso, hemos puesto mucho énfasis en las características hidráulicas para que cumplan con las necesidades y su vida útil de las vías sea un mayor al que normalmente se está dando, que son 10, 15 años. Hoy estimamos que tenemos más o menos un 25 y 30 años de vida útil que tendríamos nosotros. Esto evita de que los mantenimientos no sean muy a menudo, y evita que esos recursos que nos ahorramos por mantenimiento sean reinvertidos en otras vías.
6: Ahora, ingeniero, ¿cuáles han sido los principales desafíos para ejecutar estos proyectos?
7: Netamente, yo entiendo ya la parte financiera, que son los desafíos que tenemos, porque los pedidos que nosotros tenemos a diarios es la vialidad, es muy, muy grande, y la parte financiera siempre nosotros estamos al límite, sabiendo de que la prefectura no tiene ingresos como lo tendrían tal vez los municipios, en los cuales sí se valen de los impuestos prediales, pagos de agua potable, contribución especial de mejoras, al contrario de que la prefectura de Imbabura no tiene estos ingresos. Por lo tanto, depende mucho de la autogestión, y en este caso el señor prefecto lo ha realizado bastante autogestión, por lo tanto sí podemos dar más de lo que estaba ofrecido.
6: Muy bien. Otra pregunta, ingeniero. ¿Las condiciones climáticas han afectado los cronogramas de trabajo que ustedes están realizando?
7: Sí, hay sitios especialmente de lo que es las golondrinas, el sector aquí mismo en Ibarra, la parte de Yuracrucito, que sí nos afecta bastante porque las lluvias son muy, muy fuertes. Por eso es que posiblemente la vía, el Arcángel y Yuracrucito, debió haber sido entregado hace unos cinco meses atrás, pero las lluvias impidieron que se trabaje. Al tener una pendiente muy fuerte, esta vía impedía de que la maquinaria pesada que servía para hacer tanto lo que es la reposición de suelos, la instalación de bases y subbases, se tenga que paralizar, porque se corría mucho peligro en el sentido de que se resbalaban las volquetas, no se podía caminar, entonces se tuvo que suspender. Pero al margen de eso, siempre ha habido el compromiso de los contratistas para cumplir con los cronogramas, y no hemos tenido retrasos muy grandes, pero estamos ahí entregando a cada rato obras. El señor prefecto está entregando en todos los sitios obras, por lo tanto sí hemos cumplido, y ha habido un trabajo que también se le ha realizado no solamente a través de un solo contratista, a través de la prefectura existen varios contratistas, lo cual se ha dado trabajo a la cantidad de empresas constructoras que se encuentran dentro de la provincia, y no ha sido solamente con una sola persona, sino varias personas.
6: Aparte de esto que usted nos acaba de decir, no mencionar, por ejemplo, ¿cuáles son las medidas que se toman para evitar los retrasos justamente en las obras?
7: Son, como lo explicaba, cada obra tiene su historia y depende del sitio donde nos encontramos. La ley de contratación pública a nosotros nos da las herramientas adecuadas para que en estos casos poder tomarlas. Por lo tanto, cada obra se apega a suspensiones o a prórrogas de plazo, que de acuerdo a los lineamientos que nos da la ley de contratación pública, nosotros tenemos que apegarnos a eso y aceptar las situaciones, porque no podemos obligar a un contratista a trabajar en condiciones que no son naturales. Por lo tanto, sí, la ley nos ampara también en estas condiciones, y tratar de siempre proteger la inversión de la prefectura y también el esfuerzo, el trabajo que tiene el contratista.
6: Ahora también, ingeniero, ¿no? ¿Cómo ven ustedes, cómo analizan, cómo priorizan las vías que necesitan ese tipo de intervención?
7: Nosotros tenemos cada mes de agosto, tal como nos indica el COTAD, hacemos asambleas parroquiales en donde se priorizan las obras que quiere cada cantón, cada comunidad, cada parroquia, y ese en el mes de agosto se hace varias asambleas. Nosotros tenemos 36 parroquias a nivel de la provincia, y con las 36 parroquias realizamos las asambleas para priorización de obras. Por lo tanto, siempre nosotros le decimos, nosotros no ponemos las obras, sino pone el pueblo. Entonces ellos son los que nos dicen, queremos esta vía, priorizan, y se hace una repartición del presupuesto anual que tenemos para todas las parroquias. En función de eso, nosotros trabajamos.
6: Ha habido proyectos que han estado olvidados por años y años, y ustedes han tenido que rescatar esos proyectos.
7: Sí, estamos en ese trabajo. Mire, por ejemplo, también saliendo de la parte vial, nosotros hoy estamos prácticamente en la parte de la contratación para subir al portal Compras Públicas del CERCOV, lo que es Yuyucocha, un espacio muy anhelado por todos los ibarreños, y que lo estamos ya a punto de dar ya la la, como se dice, el proceso de contratación y también lo que es la piscina olímpica. Son procesos que no son viales y que son competencia de la prefectura y que abarcan mucho lo que es el desarrollo de del Cantón Ibarra. Por lo tanto, estamos trabajando en eso. Son proyectos que han estado abandonados y que hoy los estamos recuperando.
6: ¿Qué impacto, ingeniero, tiene o tendrán estas obras en la movilidad y economía local?
7: El tener, por indicarle, buenas vías favorece mucho a que la economía del sitio se fortalezca, y esto implica de que inclusive existen emprendimientos que se van creando, porque por ejemplo el agricultor tiene una tranquilidad en el sentido de que puede sacar sus productos hacia los lugares de expendio sin que la fruta o las verduras se maltraten por condiciones de las vías en que se encuentran malas, por decir, vías que tengan muchos huecos, muchos baches. Hoy se ha corregido todo eso, entonces los agricultores pueden sacar su producto sin que este tenga golpes, sin que se deteriore y pueda vender en el mercado mayorista a un buen costo. Entonces ayuda mucho a la economía, ayuda también a que los vehículos donde se transporta estos productos no tengan daños por asunto de vías en mal estado. Entonces hoy el mantenimiento vehicular se ha disminuido en un 90%, lo podemos decir, y también favorece mucho al desarrollo cultural, social de las comunidades, en el sentido de que los estudiantes que tienen que acceder hacia los establecimientos de educación ya tengan buenas vías y que no tengan que estar pasando por quebradas, por vías que tienen que salir con, muchas veces salen con botas para poder llegar a su establecimiento educativo. Hoy estamos nosotros saneando todas esas situaciones, por lo tanto favorece en todos los campos el tener buenas vías, el realizar el asunto de Yuyucocha, el de la piscina olímpica que tiene un objetivo fundamental, que es hacerlo para competencias internacionales, favorecer el asunto de lo que es el entrenamiento para personas que se dedican a la natación. Esto hace de que se tenga, o mejor dicho, promovemos lo que es la salud. Tanto en Yuyucocha, también al tener el centro de Yuyucocha, que lo hemos diseñado con una situación amigable al entorno y todo eso, favorece a que tengamos nosotros una mejor relación familiar, relación entre vecinos. Por lo tanto, estamos abarcando todo lo que es social, cultural, económico. Siempre estas obras beneficiarán al desarrollo económico en un porcentaje muy grande.
6: ¿Cómo mejoraría también la conectividad entre comunidades y cantones?
7: Esa es la tarea que lo estamos trabajando bastante. Por ejemplo, hoy tenemos nosotros tres proyectos ingresados a lo que es el Banco de Desarrollo. Uno es el anillo vial de San Pablo del Lago, que abarca 16 kilómetros, que favorecen a todas las comunidades que se encuentran en el sector. Y no solamente en el sector, este anillo vial nos va a favorecer una unidad para el turista que pueda llegar desde el sector de Cajas, ingresar por Pijal, coger el anillo vial, salir hasta lo que es Peguche, pasar por la vía San Antonio Peguche y llegar hasta San Antonio Ibarra. Por lo tanto, se vuelve una vía en donde favorece emprendimientos, en donde favorece turismo, en donde también se está realizando lo que es emprendimientos nuevos. Por lo tanto, el desarrollo económico está latente en cada vía que nosotros lo estamos realizando. Igual forma, nosotros hoy estamos también en Antonio Ante haciendo un crédito por $2.800.000 para el anillo vial de Antoñante, donde se unen las comunidades de San Roque con el centro de Atuntaqui, y también se unen con esta vía importante que es San Antonio Peguche. Todo enfocado en fortalecer el turismo, fortalecer el desarrollo económico, emprendimientos nuevos, para que las comunidades se sientan favorecidas en la agricultura con vías donde puedan sacar sus productos sin daños. Entonces sí estamos enfocados en esos emprendimientos, en ese desarrollo económico, en el desarrollo turístico, dando al usuario una mejor forma de vida, que ese es nuestro objetivo.
6: Justamente, como usted decía, del turismo y todo ello, ¿cómo trabaja la prefectura con los GAD parroquiales y municipales en estas intervenciones?
7: Siempre el señor prefecto, por ejemplo, nosotros dependemos de lo que es un presupuesto participativo, y el señor prefecto, con esa visión que lo tiene, se creó un programa que se denomina Contigo Construimos, donde se puede acercar sin que se tenga una priorización de obras, vías en las cuales nunca han sido atendidas, y se pueda trabajar con la comunidad. ¿Qué quiere decir esto? De que la comunidad nos va a aportar con un 35% del monto del contrato y la prefectura aporta el 65%. Mire, este programa ha tenido una acogida tal para las comunidades que ya no nos abastecemos con los presupuestos que tenemos, y la gente está siendo muy, como se dice, beneficiada, muy contenta, porque son vías que posiblemente no se les iba a atender si no existía este programa. Entonces, se trabaja con las comunidades, con los GAD parroquiales, hacemos convenios de cooperación con los GAD parroquiales, GAD cantonales, por lo tanto, hay infinidad de formas como estamos trabajando y desplegando todas las acciones con todos los cantones y GAD parroquiales, GAD municipales, para poder tener mejores vías. Hemos unido esfuerzos con aportes económicos de todos estos sectores y hemos logrado realizar mejores vías.
6: Y la ciudadanía, ingeniero, ¿cómo conocemos, cómo sabe de los mecanismos que existen para que conozcan, ¿no?, del avance de las obras? ¿Qué mecanismos utilizan ustedes?
7: Dentro de lo que es la prefectura existe el área de comunicación, y dentro del área de comunicación se encuentra lo que es participación ciudadana, quienes son los encargados de ir socializando todas las acciones que nosotros hacemos. Por lo tanto, siempre están comunicados, siempre saben lo que tenemos que hacer, al margen de que también las comunidades, cuando ya existe un compromiso de parte de la prefectura, siempre se están comunicando, están llegando a las oficinas, y como siempre se los ha dicho, se los ha indicado, la prefectura es de la provincia, por lo tanto ellos pueden acceder cuando lo quieran para estas informaciones.
6: Ahora, ¿qué mensaje usted, ingeniero, les envía a las comunidades que están esperando nuestras futuras intervenciones como parte de la prefectura? ¿Cuál es ese mensaje que usted les quiere dar?
7: Es saber en primera instancia de que tienen un prefecto que es preocupado por todas estas situaciones de dotar una mejor forma de vida, y que siempre está preocupado por solucionar esta falta de intervenciones que ha tenido a través de la prefectura, y pensar de que los compromisos que ya se han conseguido en tiempos atrás se están cumpliendo, porque deben considerar de que la palabra del señor prefecto hasta el momento lo ha cumplido y está cristalizando todas las necesidades que están, y siempre se está trabajando en buscar más vías que ayuden al desarrollo de las comunidades. Por lo tanto, es únicamente esperar que tengamos los recursos económicos y poder cristalizar en beneficio de ellos.
6: Eso para nuestras comunidades. Ahora, por favor, para finalizar, ingeniero, ¿cuál es la meta de la prefectura en materia vial para los próximos meses, por favor?
7: Cristalizar alrededor, o sea, como yo le decía inicialmente, ya hemos sobrepasado la meta que tuvimos para este periodo. pero este del trabajo constante que se tiene, aparentemente no tenemos metas, porque siempre siguen apareciendo mayores necesidades y la obligación de la prefectura de cumplir con estas necesidades. Por lo tanto, en el tiempo que esté al frente el señor prefecto, siempre la disposición es de ir cumpliendo estas necesidades e ir analizando cómo podemos ir dentro de cuadrar con la parte económica y estas necesidades sociales que lo tienen. Y siempre estamos dando este trabajo desplegado un equipo técnico total para analizar todas las condiciones, cómo podemos atenderlos. Por lo tanto, la meta es llegar a cubrir el mayor número. Hoy estamos cubriendo los 200 kilómetros, ojalá podamos cubrir más de eso, pero no, la meta como que se vuelve una situación infinita para poder atender las necesidades de la parroquias y de la provincia.
6: Pero ustedes siempre listos y prestos a recibir a la ciudadanía para los detalles que ellos lleven hasta su mesa de trabajo.
7: Así es, siempre las puertas de la prefectura están abiertas, sea con el señor prefecto, sea con los técnicos o con los directores que estamos ahí en la prefectura.
6: Ingeniero, queremos agradecerle mucho por haber estado con nosotros, por darnos a conocer a toda la ciudadanía de las obras que ustedes están realizando, las próximas también, y que solamente nos toca esperar para ver los resultados que queremos mirar toda la provincia de Imbabura.
7: Sí, ese es el afán del señor prefecto, que de repente hay ciertos sitios que no se les puede de una manera inmediata ayudar, pero siempre es importante pedir un poquito de paciencia, que el señor prefecto siempre en función de los recursos económicos está tratando de atender todas las necesidades. Y simplemente sabemos de que en este periodo se ha mejorado a miles de personas su forma de vivir y queremos dar una nueva forma de vida a todas las personas.
6: Gracias al director de Vialidad e Infraestructura, el ingeniero Alfredo Martínez, de la prefectura de nuestra provincia, y estuvimos hablando de estos temas específicos como son los frentes viales y las obras que se están dando a conocer a la ciudadanía. Gracias.
7: Muchísimas gracias.
6: Vamos, amigos oyentes, más enseguida con el editorial del doctor Galo Enríquez Enríquez, no sin antes decirles a ustedes que pueden volver a escuchar nuestras entrevistas a través de nuestro Facebook Live. Ahí nos encuentra como Radio América Ibarra, nuestras identificaciones en diferentes lugares, en diferentes sitios, con las diferentes frecuencias que tenemos a nivel nacional.

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2: Buenos días, amigos. Gracias por escuchar América Estéreo en esta ciudad. Redes sociales y medios tradicionales, el tema de hoy. Vivimos en la era de lo inmediato. Las redes sociales convierten cualquier tema en tendencia y al día siguiente, usted lo sabe, en olvido. Son rápidas, virales, mediáticas, pero también efímeras. Un mensaje dura horas, una polémica minutos, la memoria digital es corta y volátil. En cambio, escuche bien, los medios tradicionales, la radio, la prensa seria, la televisión informativa, trabajan con contexto, verificación y responsabilidad. No compiten solo por clics, compiten por credibilidad. Las redes amplifican, los medios explican, las redes reaccionan, los medios analizan en cambio. No es una guerra entre lo nuevo y lo clásico, es un equilibrio. Pero hay algo claro, mientras la sociedad necesite profundidad, compañía y confianza, los medios tradicionales como la radio no van a desaparecer nunca. Porque una voz creíble vale más que mil ecos virales. Buenos días.
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3: Las 8:01, 8:01. Ahora, amigos oyentes, nos vamos a conocer los deportes a través de Buenos Días América.
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4: Vamos con la información deportiva en este viernes, fin de semana. Y cuando faltan menos de 21 días para la Copa Mundial de Fútbol, México, Canadá y Estados Unidos, queremos contarles que la Copa Mundial no solo se juega en una cancha, también se construye en concreto, acero y memoria. En este año 2026, el mundo será testigo de una edición más del torneo de selecciones nacionales más importantes organizado por la FIFA. Y para celebrar, cada vez estamos más cerca del partido inaugural a disputarse el 11 de junio en la Ciudad de México entre México y Sudáfrica. A lo largo de 20 mundiales, solo 8 países han ganado: Brasil 5 veces, Alemania e Italia 4, Argentina y Uruguay 2 veces cada uno, y por otro lado, Inglaterra, Francia y España han ganado solo una vez cada uno. ¿Quién ganará el Mundial 2026 en México, Estados Unidos y Canadá?
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4: Por otra parte, queremos contarles que con gran orgullo y emoción culminó el segundo campeonato provincial de Karate-Do Imbabura 2026, un evento que reunió a los mejores talentos de la provincia. Los karatecas demostraron disciplina, honor y fuerza en cada presentación. Otavalo fue el escenario perfecto para esta verdadera fiesta deportiva. El espíritu del karate se vivió intensamente en cada combate. El Coliseo Francisco Páez de Otavalo vibró con la energía de atletas, entrenadores y familia. Cada categoría mostró un alto nivel técnico y un profundo respeto por los valores del Karate-Do. Desde los más pequeños hasta los juveniles, todos dejaron una huella imborrable del deporte imbabureño. Las modalidades de kata individual y kumite individual permitieron apreciar la preparación y el compromiso de los competidores. La categoría sub-12, menores, prejuvenil, evidenciaron el crecimiento constante de esta disciplina. Cada enfrentamiento fue una lección de perseverancia y autocontrol. El público acompañó con entusiasmo a cada momento evento del campeonato. Este importante evento contó con el respaldo y el aval de la Federación Ecuatoriana de Karate y la Federación Deportiva de Imbabura. Su apoyo garantiza el desarrollo ordenado y formativo del karate en la provincia. Felicitamos a todos los participantes por su entrega y respeto. Imbabura continúa fortaleciendo el camino del deporte hacia la excelencia.
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4: En otras noticias deportivas, queremos contarles que el Aston Villa vuelve a la gloria europea tras 44 años. Así es, el Aston Villa hizo historia al consagrarse campeón de la UEFA Europa League 2026 tras vencer con autoridad por 3-0 al Friburgo de Alemania. Este triunfo en Turquía desató la locura en Birmingham, ya que significa el regreso del club a la gloria internacional tras 44 años desde la Copa de Europa de 1982 y rompe una sequía total de 30 años sin levantar ningún título oficial desde la Copa de la Liga 1996.
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4: En otra nota deportiva queremos contarles, y en otra disciplina también, el Betts PC Ecuador Femenino competirá en la Vuelta a Colombia 2026 y recorrerá más de 600 kilómetros. El equipo ecuatoriano femenino confirmó su participación en la undécima edición de la Vuelta a Colombia Femenina 2026, que se disputará del 2 al 7 de junio, con un recorrido exigente que superará los 600 kilómetros a lo largo de 6 etapas. El conjunto ecuatoriano estará liderado por la refuerzo de la temporada, Micaela Molina. Entiendo lo duro y difícil que es por el nivel y las rivales, pero nos hemos preparado de la mejor manera para hacer un buen papel y representar bien al país. La competencia culminará el domingo 7 de junio con una contrarreloj individual de 30 kilómetros entre el Ingenio de Risalda, cerca de La Virginia, y Apia, donde se definirá la campeona de la edición 2026.
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4: Y para cerrar nuestro informe deportivo, queremos contarles, el Nacional revela su situación financiera tras la elección de Liliana Yunda como nueva presidenta. El Nacional cuenta ya con nueva presidenta. Se trata de Liliana Yunda, a quien asumió el cargo la noche del miércoles 20 de mayo, luego de imponerse a sus dos contrincantes en la Asamblea General de Socios efectuada en Quito. Liliana Yunda obtuvo la mayoría de los votos para ser elegida como nueva presidenta de El Nacional. La abogada Lucía Vallecilla, expresidenta del club, y el coronel Alfonso Cabrera también compitieron en este proceso electoral, pero no contaron con el apoyo de los socios habilitados para la votación. El Nacional vive una intensa jornada una vez que Ricardo Cajas presentó su renuncia al cargo de presidente el mismo miércoles 20. El ahora exdirectivo adujo problemas de salud para no continuar al frente de la institución. Esto es todo a cuanto el informe deportivo en este viernes. Les deseamos un excelente día y un buen fin de semana para todos.
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3: Seguimos con más información, son las 8:08 a.m. ¿Qué es lo que sucede en otro punto de nuestro país? Hasta el 60% de Guayas bajo el agua, ahí ha sido el impacto histórico de El Niño en la costa ecuatoriana. Ecuador se prepara para un niño en magnitud moderada a fuerte, según los eventos de 1982, 1983 y 1997, junto a 1998. Los mapas de la Secretaría de Riesgos muestran inundaciones en el 45% de Manabí y el 60% de Guayas. Casi toda Santa Elena quedó bajo el agua en el evento de 1997 y 1998. Así, de esta manera, se da a conocer esta información. Ahora, en otro punto del enlace informativo también, cuando son 8:09 a.m. en la economía de nuestro país, Colombia se alista para el fenómeno del Niño y Anisa en encender un termoeléctrica y para evitar apagones. Colombia llega el próximo fenómeno del Niño con uno de los panoramas energéticos más delicados de las últimas décadas, según el mayor gremio de generadores privados de ese país. También Colombia encendió alertas por el próximo fenómeno del Niño y el riesgo de apagones durante el segundo semestre del 2026. La Asociación Colombiana de Generadores de Energía Eléctrica pidió el 19 de mayo activar desde ahora las plantas termoeléctricas para preservar el agua de los embalses y evitar cortes de luz en la época seca que empezará a sentir desde el mes de agosto. Continuamos con más información, son las 8:10. Vamos con desarrollo informativo en otra parte del país. Nos vamos hasta allá, hasta Chimborazo, a donde las cosas también tienen la información correspondiente. Buenos días, Cometún Cherry, con la información.
5: 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Este viernes, ya fin de semana, continuamos con la información. En Riobamba, un hombre murió atropellado por un camión en la vía Colta, Riobamba. El vehículo involucrado habría huido del lugar tras el impacto con dirección a Colta. Un trágico accidente de tránsito se registró la mañana de este jueves 21 de mayo en la vía Colta, Riobamba, sector Puente Negro, donde un hombre murió atropellado por un camión. La víctima fue identificada preliminarmente como Pedro Caiza, quien perdió la vida luego de ser impactado por un vehículo pesado. Minutos después del atropellamiento, se registró un segundo siniestro vial en el mismo sector. De acuerdo con versiones preliminares, dos vehículos habrían colisionado cuando intentaban pasar por un lado de la víctima que permanecía en la calzada. Las autoridades continúan recopilando información para esclarecer ambos hechos ocurridos en esta transitada vía de la provincia de Chimborazo. Buenos días, América. Continuamos con más información desde el centro del país. Hombre de 28 años se habría quitado la vida en Ambato. Lo que parecía una noche tranquila terminó en dolor para una familia en el sur de Ambato. La emergencia se registró en las calles Galileo y Avenida Galo Vela, sector Pisilata. Al llegar paramédicos del Ministerio de Salud Pública, confirmaron el fallecimiento de un joven de 28 años, según versiones recopiladas en el sitio. La pareja del joven se encontraba sentada frente a un computador. Posteriormente, ella se quedó dormida y al despertar encontró a su conviviente suspendido de una viga metálica con una correa de cuero. Desesperada, intentó auxiliarlo y dio aviso a las autoridades. Familiares indicaron que el joven atravesaba problemas de ansiedad y depresión y que recibía tratamiento psiquiátrico. Continuamos con más información. En el cantón Quero, provincia de Tungurahua, tres mujeres mueren en un accidente de tránsito. Un vehículo se volcó en Quero, dejando tres mujeres fallecidas, una de ellas embarazada. Ocurrió este jueves 21 de mayo del 2026. Se conoce que el siniestro había ocurrido sin que nadie se diera cuenta a eso de las 7 de la mañana en el sector conocido como Pueblo Viejo. Con el pasar de las horas y al no tener información de las ahora fallecidas, familiares empezaron a buscarlas, encontrando el carro en el que se movilizaban dentro de una quebrada pasada a las 2 de la tarde. La emergencia fue reportada a través de la línea única para emergencias 911. Aún se desconocen los motivos que originaron el siniestro de tránsito. De las fallecidas se sabe que son familia, madre, hija y cuñada de entre 20 y 40 años, que antes del siniestro se trasladaban hasta sus trabajos y a la universidad. Buenos días, América. Continuamos con más información desde el centro del país, desde Riobamba, Chimborazo. Delincuentes armados y vestidos como policías roban casa en Ambato. Los delincuentes amarraron a los cuatro integrantes de la familia y les obligaron a entregar dinero en efectivo y sus celulares. El hecho ocurrió la madrugada del miércoles 20 de mayo. Los afectados dieron que tres de los antisociales vestían chompas similares a la policía cuando utilizan sus diferentes trabajos, mientras que los otros dos portaban prendas negras. Los delincuentes sorprendieron a la familia mientras descansaban y bajo amenazas con armas de fuego exigieron dinero y las claves de sus celulares. La propietaria del inmueble entregó $4,000 en efectivo para evitar agresiones. Posteriormente, los afectados fueron amarrados y encerrados en una habitación. Minutos después lograron liberarse y descubrieron que los delincuentes habían envenenado a sus dos perros y forzado las seguridades de ingreso. Entre los objetos sustraídos constan 4 celulares, una guitarra acústica, 2 bajos eléctricos, una consola eléctrica, 3 televisores, una laptop, un monitor de cámaras de seguridad y la computadora de un vehículo. 8:14 en Buenos Días, América. Continuamos con más información. Operativos militares en centros carcelarios. Operaciones militares permitieron decomisar droga y artículos no autorizados en las cárceles de Chimborazo y Bolívar. La Brigada de Caballería Blindada número 11 Galápagos ejecutó operaciones militares en los centros de privación de libertad en las provincias de Chimborazo y Bolívar como parte de las acciones permanentes orientadas a fortalecer la seguridad y el control al interior de estos recintos. Durante las intervenciones realizadas en el CPL número 1 Chimborazo y en el cantón Riobamba y en el CPL número 1 Bolívar, en el cantón Guaranda, el personal militar obtuvo los siguientes resultados: 48 fundas plásticas de pasta base de cocaína, 12 sobres pequeños de pasta base de cocaína, 166 envolturas de marihuana, una funda plástica con marihuana, 78 armas blancas, 24 teléfonos celulares, una balanza digital, 50 pipas artesanales, 5 relojes, 6 memorias externas, 3 audífonos inalámbricos, 41 cargadores de celular, 43 cables USB y cargadores, 4 tomacorrientes, 2 parlantes pequeños, 10 juegos de baraja, 26 fosforeras, 30 cigarrillos, 15 cortaúñas, 2 máquinas de cortar cabello, dinero en efectivo, 3 imágenes de la Santa Muerte, 3 chips telefónicos. Estas acciones forman parte de las operaciones militares permanentes que ejecuta la Brigada de Caballería Blindada número 11 Galápagos, con el propósito de neutralizar actividades ilícitas y contribuir al fortalecimiento de la seguridad ciudadana y el orden interno. Marcamos ya las 8:16 en Buenos Días, América. En otra información, en lo deportivo, el ciclón andino Centro Deportivo Olmedo se muda temporalmente a Colta. El compromiso correspondiente a la fecha 4 del ascenso provincial de Chimborazo 2026 se disputará en el estadio Mario Andrade del cantón Colta. El cuadro riobambeño recibirá a Star Club el sábado 23 de mayo del 2026 a las 15:30 en el estadio coltense. 8:17 en Buenos Días, América. Esto ha sido el reporte informativo desde el centro del país. Saludos, compañeros. Regresamos a estudios en Ibarra. Buenos días, reportó para ustedes Betún Cherry. Será hasta el próximo contacto.
3: Gracias por esa información, Betún, desde allá, desde la provincia del Carchi. Son exactamente 8:17. Seguimos con más información acá en Buenos Días, América.
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1: Son las 8:18 a.m, amigos oyentes, 8:18 a.m. Obras estratégicas, recuperación vial y de servicios a nivel nacional superan los 644 millones en el primer año del presidente Daniel Noboa. La información desde diario El Universo. El próximo domingo 24 de mayo del 2026, el presidente Daniel Noboa cumplirá primer año de su periodo de gestión completo, marcado por la ejecución de obras estratégicas de infraestructura, rehabilitación vial y proyectos de reconstrucción en distintas provincias del país. La inversión supera los 644 millones al sumar los 409 millones destinados a obras estratégicas de conectividad, los 166 millones invertidos en rehabilitación vial y los 8 millones ejecutados para la reconstrucción y recuperación de servicios en Manabí y Esmeraldas. Entre las principales acciones impulsadas por el gobierno constan proyectos enfocados en fortalecer la conectividad entre la sierra y la costa, especialmente en corredores considerados claves para el transporte hacia mercados y puertos. Según datos oficiales, actualmente se ejecutan obras que superan los 409 millones en inversión. Entre ellas figuran la construcción del acceso al Quito Puente, la vía Guayaquil, Quito en el tramo también Buena Fe, Juján, la vía Guayaquil, Machala en el tramo del Guabo, El Garrido, la vía Guayaquil, Riobamba en el tramo Balnaera, Payatacna, Cumandá y el eje minero de Loja, Zamora y El Oro. A esto se suma el Plan Nacional de Mejoramiento y Recuperación Vial, mediante el cual se ha rehabilitado carreteras y puentes con una inversión de 166 millones de dólares. Dentro de estas intervenciones destacan las vías Palestina y otras más. También se incluyen trabajos en el distribuidor Monay IES, infraestructura afectada por el sector Tambán, 5 carreteras de red vial provincial del Carchi, además del puente sobre el río Napo y estructuras en la vía Coca-Dayum. Otros de los ejes que mantiene el Ejecutivo es la reconstrucción de zonas afectadas por el terremoto del 2016 en Manabí y Esmeraldas. Durante el 2025 se ejecutaron proyectos de infraestructura, recuperación de servicios y espacios públicos por 69.6 millones de dólares. Entre las obras mencionadas por el gobierno constan los puentes Quimis y Lodana, la reconstrucción del mercado municipal del Calceta, la Plaza Memorial, San Gregorio, la fase 3 del sistema hidro sanitario de Chone, la rehabilitación de la vía Chantoduro, Chamundé y un sistema de agua potable en Muisne. 8:21, 8:21. Vamos a dar lectura a el boletín de prensa, amigos oyentes, que tenemos nosotros por acá para darles a conocer a ustedes, por supuesto, a través de América Estéreo en esta mañana, donde tenemos la información correspondiente.
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1: Es el boletín de prensa del gobierno del presidente Daniel Noboa que fortalece la atención renal pediátrica con la modernización integral de la unidad de diálisis en el hospital Vaca Ortiz. El Ministerio de Salud Pública inauguró la modernización integral de la unidad de hemodiálisis y diálisis del hospital pediátrico Vaca Ortiz en Quito. Una obra histórica que fortalecerá la atención específica para niños y niñas adolescentes con enfermedad renal en el país. La inversión destinada para esta obra supera supera los $286,000 y fue una parte de la estrategia del Ministerio de Salud Pública para fortalecer la capacidad hospitalaria y garantizar acceso equitativo a servicios de salud especializados en todo el país. La obra permitió ampliar el área de atención de 204 a más de 510 metros cuadrados. Se incrementó el número de equipos de hemodiálisis de 5 a 12 máquinas de última tecnología, lo que permitirá ofrecer tratamientos más precisos y seguros. Al mismo tiempo, la cobertura de atención aumentará de aproximadamente 27 pacientes a 60 en hemodiálisis y 20 en diálisis. También, además de la productividad actual, alcanzará los 9,000 sesiones, fortaleciendo la capacidad resolutiva del Sistema Nacional de Salud. Durante el acto inaugural, el ministro Jaime Bernabé Erazo puntualizó que la renovación de esta unidad representa un avance trascendental, pero no hablamos solo de las paredes y no hablamos de ellas, de la nueva tecnología, sino también hablamos de la dignidad, seguridad y de un Estado que entiende que intervenir en salud es intervenir en vida. Asimismo, reconoció el trabajo del personal de salud de la unidad, integrada por médicos, enfermeras, técnicos y profesionales, que ustedes hacen de la medicina un verdadero acto de amor y servicio para nuestros pacientes y sus familias. Por su parte, la gerente del Hospital Francés, Fuenmayor, señaló que esta iniciativa representa una gestión responsable con visión institucional, porque cuando invertimos en tecnología sanitaria, invertimos en esperanza y en calidad de vida. Así, nuestra prioridad siempre será salvaguardar la salud de nuestros niños. Uno de los beneficiarios de esta unidad también da a conocer que, por ser paciente pediátrico, quiere agradecer de todo corazón todo lo que han hecho para mejorar a esta unidad, para que este lugar sea más cómodo y seguro. No solamente nos curan, sino que nos cuidan y nos protegen. Nos da la paciencia. Así también, el abastecimiento estratégico de insumos y fortalecimiento continuo de esta unidad será asegurado, con el objetivo de consolidar como reforzante también nacional en terapia de reemplazo renal pediátrica. Anabela Asien, asambleísta nacional, quien también estuvo presente en el evento, realizó junto a las autoridades un recorrido para conocer e inaugurar la unidad de hemodiálisis y diálisis. Con esta obra, el gobierno nacional reafirma su compromiso con la salud infantil y con miles de familias ecuatorianas, priorizando una atención digna, oportuna y de buena calidad. Este es el boletín de prensa que nos hacen llegar desde el Ministerio de Salud Pública.
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0: bien, amigos oyentes, son las 8:26. Vamos unos minutos, por supuesto, a hablar acerca de algo tradicional que es en nuestra provincia, directamente desde la ciudad de Cotacachi, y es justo del Paseo del Chagra. Sus organizadores y todos quienes están al frente invitan a este tradicional Pase del Chagra a toda la ciudadanía de nuestra provincia y de igual manera nacional e internacional. Para eso estamos acá con el representante que nos hacen llegar desde Cotacachi, ¿no? Buenos días, ¿cómo estamos? Qué gusto saludarle.
1: Un gusto, María Angélica, soy Santiago Lozano, coordinador del Club Hípico Chagra y Quirogueño, y pues contentos, felices de poder informarles todo lo que vamos a tener en estas fiestas tradicionales en honor a la Virgen María Auxiliadora.
0: Perfecto, ¿cómo es esto del Paseo del Chagra, la organización que ustedes están realizando? Hablemos así específicamente para que nuestros oyentes puedan estar presentes en este evento tan bonito.
1: Sí, vamos a hablar del evento más importante que se va a realizar el 7 de junio, domingo 7 de junio desde las 9 horas. Cumplimos 30 años de organización de este gran Paseo del Chagra. Este Paseo del Chagra tiene mucho colorido, tiene mucha alegría. Habrán más de 125 delegaciones, lo que significa en escena aproximadamente unos 2000 jinetes con sus

0: delegaciones. Ahora estamos seguros que vendrán más de 130 delegaciones. Así es que 9 en punto sale desde el Estadio Francisco Espinoza, transcurre las principales calles de Cotacachi, principalmente la calle 10 de agosto, la calle del Cuero, para luego ir a Barrio El Coco, Barrio Elegido y finalmente llegar a Quiroga. En Quiroga pues tenemos pantallas gigantes, tenemos una amplificación enorme para recibir a todos los chagras. Y los grupos vienen con mucho colorido, vienen con danzas, también con bandas de pueblo, sonidos de sus propios vehículos, vienen con chagras guarmis, las chagras bonitas, carretas. Es un colorido impresionante, María Angélica, es parte de nuestra cultura, de nuestra tradición, y estamos muy contentos de poder recibir a toda la gente que aproximadamente en todo el trayecto tendremos sobre las 15,000-20,000 personas expectando este programa.
1: Esta organización que ustedes han realizado es para invitar a toda la ciudadanía, en fin, y todas las cosas bonitas que nos está explicando para que nuestros oyentes que en este momento están a través de www.americaestereo.com, a través de nuestro Facebook Live, también de igual manera escuchando y mirando, vengan hasta Cotacachi, hasta Quiroga, que es un sector muy bonito al cual ustedes están representando.
0: Sí, les invitamos cordialmente a nuestras festividades en Quiroga. Quiroga es una parroquia que está a 3 kilómetros de la ciudad de Cotacachi. Nosotros empezamos nuestras festividades justamente este feriado del 24 de mayo. El domingo 24 de mayo, después de la misa mayor en honor a la Virgen María Auxiliadora, tenemos el rodeo americano que promete estar de lo mejor. Tenemos ya muchos inscritos, ha generado gran expectativa este evento. Tenemos concursantes de Cuenca, concursantes de la costa, del Carchi y obviamente de Pichincha e Imbabura. Así es que un espectáculo de primera el domingo 24 de mayo desde las 2 de la tarde en la Plaza de Toros. A semana seguida tenemos el 30 y 31 las tradicionales carreras de caballos, 100 años de las mejores carreras de caballos. Así es que ya tenemos también pactadas como 15 carreras donde se juega mucho dinero. Este evento se realizará desde las 11 de la mañana en la pista del Viejo San Martín, sábado 30 y domingo 30, porque son 2 días de carreras de caballos. Venga para que disfrute la velocidad, la adrenalina y el colorido con música, danzas y cosas especiales. Es el fin de semana, la última semana de mayo. Y el sábado 30 también tenemos un evento de ceñida de bandas a la Chagra Bonita, Chagra Guarmi y Chagra Niña, con un evento, un show artístico especial. Anderson Raura estará con nosotros y muchos artistas especiales en este evento. Y claro, la siguiente semana, como ya los manifesté, el 6 de junio Toros Populares y el 7 el Gran Paseo del Chagra.
1: Aparte de ello, Santiago, ¿qué impacto económico genera esta celebración del Paseo del Chagra?
0: Un impacto enorme. Esa es la finalidad de nuestra organización, para que todos los negocios puedan dinamizarse. Tenemos desde la persona que vende los sombreros, chalecos, zamarros, botas vaqueras. Aparte, pues, las tiendas, los restaurantes, la gente que vende sus chochos, la gente que vende su hornado, toda la economía de Quiroga y de Cotacachi en general se dinamiza, porque estamos hablando que es un recorrido de 3,5 kilómetros, y en todos esos 3,5 kilómetros de recorrido tendremos sobre las 20,000 personas expectando este evento. Aparte que gracias a los medios de comunicación, este evento va a ser transmitido en las principales redes sociales para todo el mundo, y pues será el escenario especial para recibir a las autoridades, a quienes tenemos que agradecer también, porque este evento es gentilmente auspiciado por la Prefectura de Imbabura, el municipio de Cotacachi y el GAD parroquial de Quiroga. Así es que estamos contentos, María Angélica, estamos con esta organización, tenemos mucha experiencia en la organización y estamos seguros que la presencia de ustedes, la presencia de las autoridades, va a dar un realce importante a este evento.
1: El señor Santiago Lozano, quien viene a darnos a conocer, ellos son coordinadores de este maravilloso evento que va a realizarse en Quiroga. Les felicitamos, que les vaya muy bien, y pues ahí estaremos presentes.

0: en este paseo tan bonito, para ver a la chagra bonita, a los chagras bonitos y a todos los bonitos de Cotacachi.
1: No, yo quiero agradecer el saludo especial de Javier Terán, que es nuestro presidente, que no pudo estar acá por razones de trabajo, están ultimando todos los detalles. Yo quiero invitar a toda la los radioescuchas, los que nos miran a través de las redes sociales en todo el mundo, a que desde el 24 de mayo hasta el 7 de junio nos visiten en Quiroga. Estamos abiertos los brazos para poderlos recibir de la mejor manera, para rescatar nuestra tradición, para rescatar nuestra cultura, y va a ser un escenario lleno de mucha alegría, porque la chagrería nunca muere.
0: Perfecto, muy bien, gracias señor Santiago Lozano por haber estado con nosotros. Vamos a la pausa, amigos oyentes, y ya regresamos de acá con más en Buenos Días América.
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4: Muy bien, amigos oyentes, para cerrar nosotros con este noticiero, por supuesto, es para mí un gusto tener acá en cabina y también así para un deleite musical junto al ingeniero Anthony Mayama, por supuesto, él es cantautor ibarreño, cantautor imbabureño, quien está con nosotros. Hola, Anthony, bienvenido acá a los estudios de América Estéreo.
5: ¿Cómo te va? Muy buenos días, muchísimas gracias la invitación, qué gusto poder estar por aquí en Radio América, gracias la invitación.
4: Gracias a ti, ingeniero. ¿Qué tal, cómo va el mundo de la música? ¿Cómo estamos? Años y años de trayectoria.
5: Bueno, te comento que estamos en una temporada sumamente movida. Hemos estado ya empezando este año 2026 en todo lado con buenos especiales, con buenos tributos. En este caso tengo un proyecto solista, hemos preparado proyectos grupales, entonces estamos a full, se puede decir, dando gracias a Dios. Ajá.
4: Qué bueno. ¿Qué te parece si entonces comenzamos a interpretar esos temas musicales para que la gente sepa, para que escuche y a la vez para que conozca un poquito más de cerca quién es Anthony Mayamas, cantautor imbabureño? ¿Te parece?
5: Perfecto.
4: Listo. Vamos entonces, amigos oyentes, a través de América Estéreo en esta mañana, porque así terminamos nuestro noticiero con música para que ustedes disfruten, y también ya vienen unos días de feriado y nosotros queremos estar así en este momento. Les recuerdo que nos pueden mirar a través de www.americaestereo.com en esta mañana, escuchar y mirar, y también a través de nuestro Facebook Live como Radio América Ibarra. Abuelitos, entonces en este momento ya. Cualquier comunicación, por favor, ustedes a través del 099-813-1559, a través del 2641-740, 2641-741. Oh, sí.

Bueno, vamos a seguir con unas bonitas canciones, ¿no? Posiblemente un poquito fuera de nuestro estilo, pero lo hacemos con todo el gusto del mundo.

0: dos años que te escucho. Para mí es un gusto tenerte por acá, poderte realizar una entrevista, porque pues años y años de tu trayectoria que he seguido, y pues es un gusto para mí. ¿Cómo ha estado? ¿Cómo ha sido, aparte de tu carrera y todo lo demás, que te has involucrado en este mundo musical, como digo, de años y años atrás?
1: Sí, pues un gusto también volver a verte ya hace algunos años, no puedo decir un número exacto, pero es bastante tiempo que no te he visto y es por eso bonito poder compartir esta entrevista por aquí. Nada, pues la música ha unido bastantes vidas, bastantes corazones y qué bonito estar en este medio, te comento. Qué bonito poder compartir también con grandes músicos, David Flores, que me acompañan esta bonita mañana, mi esposita y varios colegas también que se han unido en todo este proyecto individual y proyecto grupal que te comentaba.
0: Sí, verdad es que la música es una inspiración bonita y tú la tienes en tu corazón, has expresado con ella, has acompañado a grandes artistas también y te has ido involucrando de a poquito en esta relación musical con otros artistas de igual manera.
1: Así es. Bueno, comentarte un poquito, como te había mencionado anteriormente, estamos en unos tributos, estamos con dos chicas al frente en la voz, también tenemos otra chica que nos acompaña en otro tributo, estoy haciendo un tributo personal también y bueno, pues ahí nos estamos moviendo en todo lado aquí dentro de la provincia de Imbabura y también ya hemos tenido la oportunidad de salir a lo que es la Pichincha, por ejemplo.
0: Qué bueno. Uh-huh. Es que la música, como digo, está contigo. Entonces, continuamos con más en esta mañana aquí en Buenos Días América, el noticiero de la mañana con cierre de brocha de oro este fin de semana y con música junto a Anthony Mayamas.

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1: Con esta cancioncita tan bonita que yo creo que irá sonando por muchas décadas más, ¿no?
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0: para una mañana y terminar las noticias, qué mejor, ¿no? Hacerlo con música.
1: Así es, compartiendo un poquito de música. Bueno, como había comentado, estamos haciendo algunos géneros y pues este género entre lo que son pasillitos, boleritos, bueno, a un estilo propio, no puede faltar también.
0: Claro, ¿no? Pero, por ejemplo, en la vida de casado, ¿cómo te ha ido, Anthony?
1: Súper bien, dando gracias a Dios. Estamos en una vida muy bonita, dimos un paso muy importante y bueno, prácticamente estamos ya a un mesecito de cumplir ya un año de casados.
0: Recientemente un año. ¿Y qué tal? ¿Todo bien? Sí, aquí está su señora esposa también. Y es un año todo bien. Dificultades y todo como siempre, pero ahí dándole con la lucha de este camino tan bonito como es la música, tu profesión y también con tu matrimonio.
1: Exactamente. Para todo, y bueno, incluido todo lo que es la relación y para todo, la comunicación es lo principal. Si tú dices las cosas tal cual o preguntas tal cual quieres saber la respuesta, obviamente, pues todo se va dando y todo fluye.
0: Y cuando llega la indicada también, por supuesto, ¿no? Exactamente. Cuando llega la indicada. Ahí en un mundo en donde hay mucha cosa musical, donde hay varias cosas, encontrarte con la indicada, debe ser un poquito complicado, pero al final, ahí está la reina que se lleva tu corazón.
1: Exactamente. Bueno, pues después de un día cansado de labores y demás, llegar a la casita y encontrar a la esposita, es muy bonito.
0: Un hombre entregado, ¿no? Un hombre entregado a la vida de la música y a su casa también. A ver, ¿quién le acompaña por acá? Saludemos, ven un ratito por acá, levántate, conversemos contigo un ratito, ¿cómo estás? ¿Cómo te va? ¿Qué es acompañarle al ingeniero Anthony acá con la música? ¿Cómo estás?
2: Un gusto, mi nombre es David Flores, justamente con mi amigo Anthony hacemos también esta vuelta del músico y también compartiendo música con él también en los grupos. Y para mí es satisfactorio, pues, en toda esta vida musical, pues, también compartir con él. Es magnífico, bueno, en esta música siempre es diverso.
0: Qué rey. ¿Estás feliz entonces de acompañarle?
2: Así es.
0: Con la cajita ronca.
2: Claro, la percusión. En este caso, con la percusión, también batería. Entonces, en este caso, en esta mañana, pues, compartir a la gente que nos están escuchando, pues, de buena música. Más que nada de tener esa buena vibra y comenzar este viernes. Este viernes es
0: que va a ser para feriado, ¿no?
2: Bueno, también, sí, obvio. Hay que disfrutarlo también en este feriado también.
0: Acá Brendita Tana nos dice, excelente, Anthony y David. Brendita, ¿la conoces?
2: Sí. Un saludo también allá, también que nos escucha Brendita, también igual, también a todas las personas que nos están escuchando ahora.
0: Claro, a través de nuestra página www.americaestereo.com y también a través de nuestro Facebook Live. Nuestros oyentes también que por acá están con nosotros, dice, buenos días, qué excelente música, felicitaciones, chicos. ¿Cómo se llama el grupo o cómo se llama el artista? A ver, ¿tiene el nombre del grupo o solamente el ingeniero nomás?
1: Bueno, de momento estamos prácticamente con el proyecto solista, ¿no? El proyecto de Anthony Mayamas. Tenemos un grupo, el grupo Sonada también, que está al frente Michelle Alarcón en la voz.
2: Así es.
1: Entonces, ahí estamos diversos, teniendo todo música a la carta, a la mano, pues.
0: Muy bien. Por acá también nos dice Yesenia, nos está saludando. Ya se me perdió el mensajito. Excelente, chicos, muy bien. Felicitaciones, América Estéreo. Siempre, como siempre, apoyando al artista ecuatoriano. Así es. Por eso vamos con las cancioncitas en este momento, porque de eso se trata. Alegrarnos la mañana, acompañarles a ustedes que se están dirigiendo allá a sus oficinas, regresando a dejar a los niños en este momento y a través de América Estéreo en Buenos Días, con la información, también un poquito de música en este fin de semana.

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0: Gracias, gracias.
1: Muy bien, bravo. Perfecto, perfecto. Y así, amigos oyentes, estamos llegando a la parte final de nuestro noticiero con buena música. Gracias, ingeniero, por haber venido. Gracias a ti también por estar con nosotros. ¿A dónde pueden contactarte, por favor, las personas que en ese momento escucharon en la radio este pequeño repertorio musical para fin de semana, para que se les abra el corazón, no la vena, sino el corazón?
2: Bueno, pues me pueden encontrar en todas las plataformas digitales, en todas las redes. Estoy como Anthony Mayamas Oficial. Y bueno, también dejarles el numerito telefónico, ¿no? Para cualquier contrato, para cualquier show que se presente, pues estamos a la orden. Es el 09-68-33-0042. No lo olviden, Anthony Mayamas en todas las plataformas digitales.
1: Gracias, ingeniero Anthony, por haber venido. Gracias a tu esposa también, a ti por estar con nosotros. Les esperamos en una próxima oportunidad. Gracias. Y a ustedes, amigos oyentes, bajo la dirección del doctor Galo Enríquez Enríquez, en controles técnicos estuvo mi compañero Francisco Espinosa, quien les saluda, María Angélica Quiroz. Les dice a ustedes, gracias por una semana más de información, por estar con nosotros. Al un mes de estar en la información también correspondiente, vamos a ver y seguimos avanzando con estos detalles informativos. Hasta la próxima semana. Un buen fin de semana.

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1: 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Son las 10 horas.
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1: 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Son las 12 horas.
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1: Sí, señor.
2: Tú, mijo, estoy muy tarde.

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0: Muy buenas tardes, sería tan amable de complacerme con la canción de Leticia Reyes, te di todo mi amor, por favor. Y que tenga un buen fin de semana.
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0: Las señoras y señores, aquí comienza, aquí inicia. Estamos listos, preparados. Quienes en controles en este momento, por favor, porque de aquí en adelante hasta las 18 horas, estamos listos, estamos con todo el sabor, estamos con todo el azúcar, que estamos preparadísimos ya con lo mejor, lo mejor. ¿Quién está en controles, señores? Dígame, por favor.
1: Dí.

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buenas canciones, ¿cierto? ¡Qué buena energía la gente de Ibarra! ¡Bienvenidos a la gente preciosa que nos visita a esta linda ciudad, a esta linda provincia! ¡Arriba por eso! ¡Esa canción qué buena! ¡Dale, Mauricio, dale, dale! ¡Eso! ¡Eso! ¡Que el puré te sirva, oye! ¡Que el puré! Que el puré sirve, el puré de música, por supuesto. Ese saborcito que le ponemos por acá en América Estéreo, ya lo saben ustedes. Así que vamos, vamos, porque esta tarde no tiene que, no tiene frenos, no tiene frenos. Y no me los violan los frenos de su auto, no sé si tiene frenos. Aquí no se tiene frenos, señores. Frenos musicales, porque aquí le ponemos con toda la alegría y ese saborcito que solamente aquí, a través de América Estéreo, como todos los viernes, le ponemos ese swing. Saludos a quienes también están de cumpleaños, felicidades. Y no hay cómo hacerlo mejor acá que a través de la radio. Por eso, en este viernes de party, ¿qué tenemos? Más música, más movimiento, más energía y más sabor.

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afuera el estrés, afuera el estrés. Se fue. Ahora usted que se encuentra ahí justamente ya, en este instante, a través de nuestro TikTok también. Hola, buenas tardes. Preciosuras del TikTok, ¿cómo están ustedes, eh? Epa, ay, ahora sí vamos a decir que tiki tiki taca taca taca. Ahí. A ver cuántas chauchitas más hacemos el día de hoy. Estaba por ahí nomás, nada más, ¿no?

escuchan en casa, en el trabajo, en el camino. Eso, muy bien. Continuamos entonces. Esto es Viernes de Paz.

en América Estéreo y está Mauricio Hidalgo complaciéndole con las canciones. Saludos a la gente. Ahí en el TikTok está con nosotros. Hola, Tefita, buenas tardes. ¿Cómo estamos? ¿Desde qué lugar nos escuchas? La Tefa en este momento. Hoy venimos cargadísimos, cargadísimos de música, amigos. Usted ahí, sí. En ese rinconcito donde esté usted. Justamente en este momento, ahí en el almacén también. En el mercado, ¿cómo está la people? La gente de mi mercadito, ¿ah? ¿Cómo estamos? La people preciosa de los mercados, ¿cómo estaba por allá? ¿Ah? Esta es la radio que se convierte en una gran pista de baile. Esta es la radio que le hace bailar a usted, que le hace sentir, que le hace disfrutar, que le hace gozar, como todos los viernes. Y por supuesto, ¿cómo? Con la música, ¿por dónde? Por América Estéreo, ¿qué tiene?

0: altico el volumen. Le doy permiso para solo un poquito nada más, ¿ok? Sí, sí, perfecto, muy bien. Ahora ustedes, chiquillos, ahí justamente que están en el parque, vamos a dar un poquito más el volumen, ¿ya? Porque esto es una señal que está junto con ustedes, que mueve esos cuerpos. No importa si estén gorditos, no importa si está flaquito, esos huesitos nos encanta y esos gorditos nos fascina.
1: ¿Empezás?
0: Todo nos gusta. Mauricio, te gusta todo, ¿sí? Así que listo, ¿no te gusta todo? Sí le gusta todo. Porque este viernes

señor, porque si usted bailó, si usted la quería en la cama y la llamaba, ya sabe, es que sí, esa es la canción, que tu cuerpo me llama, esa canción es y más, en la cama la música, ¿qué pensó usted? ¿Qué pensó usted, ah? Oiga, ¿no? Que sí, que los pensamientos abundan, pero los malos, no

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queridos oyentes, la fiesta continúa y aquí, nadie baje el ritmo, nadie baje ese ánimo. Solo yo,

estoy escuchando por ahí, y ya estoy sintiendo por ahí. Eso es lo que le gusta a Mauricio Hidalgo. Eso es lo que le gusta. ¿No te gusta la música?

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1: Muy bien, señores, muy bien, señores. En este momento vamos a descansar un ratito. Le ponemos un stop a la música que hemos bailado, hemos salteado. No, pues ha picado, salteado. Zapateado, señores, hemos zapateado y bastante, bastante. Así que llegó el momento, vamos a ver, por favor, a descansar un ratito, porque luego viene más música, se prende más música. Así que, señores, en este momento usted, sí, por favor, le invito a descansar un ratito, porque se enciende, en cambio, se enciende. Qué viene en este momento? Ahora que usted está, exacto, respirando un poquito, dándole una tranquilidad a esos pasitos que descansan en este instante, ¿de acuerdo? Listos entonces, señoras y señores, aquí en Viernes de Party, descansamos un ratito. ¿Pero con qué? Con esta musiquita, porque ahora viene sus solicitudes a través de el 099-813-1559. 099-813-1559. Musiquita, señores, para descansar un ratito.

cierto. Seguimos nosotros en este momento con esa música rocolito. Un momentico, hasta descansar, hasta tomar nuevamente ese aire de bailar, ese aire de disfrutar a través del 099-813-1559. Momento que nos envíe, porque usted sabe que todos los viernes tenemos un espacio pequeñito para esa rocolita. Luego ya viene el caliche totalmente para todas las horas de rocola, ¿ok? Pero en este momento para que usted respire, para que usted se sienta un ratito, descanse, tome la agüita necesaria y se ponga nuevamente a bailar. Así que quien quiere en este momento una cancioncita, lo puede hacer. 099-813-1559 en este viernes de party.

0: jovencitos con todo lo que tienen, ¿no?
1: Lentos.
0: Para en este momento continuar y seguir haciendo las cosas que nos gusta, la música, todo ese ritmo que tenemos y más aún con todas estas cancioncitas que estamos poniendo para ya. Espero que haya descansado, espero que haya descansado. Ahora sí, ya listos entonces, ¿o todavía no, Mauricio? Corte, en el nos vamos al corte luego. No, todavía. Le doy espacio para que se tome otro poquito de agua, que disfrute ahí esa frita que usted se preparó en este momento. ¿Ya? ¿Sí? ¿Le gustó? Entonces, aquí seguimos con otro poquito más de esta musiquita para despejar un momentico, respirar otro rato, Chiva. Y sobre todo bailar más luequito para finalizar el programa. Ahora sí, si usted quiere otra cancioncita, pues ya lo sabe. En viernes de Pario, un espacio de Rocolita.

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4: Ahora sí, luego de haber descansado un ratito, póngase ya en nota, en la nota de baile.

de más música. Su cuerpo necesita quedarse en este momento junto con nosotros y terminar la farra que iniciamos, porque ahora viene la parte en donde usted sea la protagonista, el protagonista de este viernes de party con buena música. Aquí viene, ¿quién está en controles? Mauricio Hidalgo, y esto es Viernes de Party.

Mauricio, va, venga para acá. Dale. Esa lona, qué loca, ¿no?

música linda, la música chévere, la que les he hecho bailar a ustedes. Les hemos hecho llorar con esas rocolas que Mauricio le puso, ¿no? Esa canción al menos de los ecuatorianos, ¿no? Estuvo triste, ¿no? Pero, ¡ay! ¡Parranderos! ¡Mis parranderos! Se quedan ustedes ya con buena música, buena compañía. Ya nos vamos, nos van a extrañar, ¿sí? Pórtense bien, por favor. Bailen, disfruten, sonrían este fin de semana. Descansen, que se merece, porque nos encontramos el día martes, ¿no? El día martes nos encontramos con más amigos oyentes. Muchísimas

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dice: buenas, buenas, buenas noches, mi Ecuador entero. Ya llegó el momento de soltar el estrés, dejar atrás la semana y encender el corazón, porque es viernes y el alma lo sabe. Bienvenidos a Rocola sin Moneda, el programa donde los recuerdos cantan, las emociones bailan y cada canción tiene historia. Aquí no hace falta meter monedas, porque la música sale directo, con sentimiento. Ya en cabina, DJ José Luis El Chupín. Prepárense para un viaje cargado de nostalgia, pasión y buena vibra, acompañado de esas canciones que marcaron amores, desamores, amistades y noches y amaneceres inolvidables. Y por supuesto, al mando de esta travesía musical, llega este, por favor, amigo de ustedes, el amigo del viernes en la noche, su servidor Carlos Rodríguez El Galiche, poniéndole el ritmo, mezclando recuerdos y encendiendo la cabina con el sabor popular que sabe a calle. El DJ Chupín en la casa, aquí está José Luis, así que súbale el volumen. Enviamos saluditos a Ibarra 89.1, 89.7 Tulcán. 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Iniciamos Rocola sin Moneda, país.

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buenas noches Radio América, una musiquita por favor de nuestro amor de Segundo Rosero, por favor, desde acá de Estados Unidos, Iowa, y un saludito para Javi, estamos viendo recién saliendo de Jale, y un saludito para mi madre allá en Ecuador, Quito, provincia de Quinchá, por favor, Caliche.